Muchas familias se acompañan escuchando la radio mientras están haciendo algunas carnecitas, asaditos, anticuchos. Me voy a quedar con el lado de brasas, me voy a quedar con el lado de, me voy a quedar con el lado de la parrilla, ¿cierto? En esta oportunidad, para todos aquellos que están ahí, dele que vuelta, algunos que prefieren esa cocción más extendida, quizás algún cordeíto por ahí, o quizás algo a la espada, al palo, va a depender de cada uno de sus gustos para poder hacer un asado. Otros que prefieren directamente la parrilla solamente, ahí están, colocando verduritas, colocando algunas cosas para probablemente los choripanes, otros aprovechando la parrilla igual para los anticuchos, algunos lanzando alguna plateadita por ahí, algún lomo, maestro. Contundente esa parrilla, adicionalmente a la música de Punto 7, que también está contundente en cuanto a la música. Y para eso te seguimos acompañando en estas fiestas patrias, sintonizando la radio que te acompaña. Y ahí estamos nosotros, su radio Punto 7.

0: Yo quiero que este clásico lo cantemos todo y con ganas, ¿ya? Porque es el clásico de los rancheros de plata esta noche, ¿ok? En la voz original del gran Ricardo Gómez, esto suena.
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0: Bueno, ya estamos de vuelta y ¿saben qué? En Chile no necesitamos decir fiestas patrias para saber de qué estamos hablando, chiquillos. Simplemente decimos, se viene el 18 y esta forma de llamar a septiembre es parte de nuestra identidad, ¿eh? Durante estos días aparecen las fondas, la cueca, los ricos asados, los volantines, las empanadas. Pero hay algo que se mantiene intacto y esas son las ganas de poder juntarnos, de reunirnos con amigos, de reunirnos en familia. Y hay que recordar que las fiestas patrias no son solamente una tradición en el calendario, sino que es una tradición que se vive y que se comparte. Y bueno, si tú ya estás en modo 18 y te levantaste con toda la energía hoy día, te decimos que vamos a estar acompañándote con todo. Toda la onda dieciochera, con cueca, con buena onda, con alegría y por supuesto, endieciochados totalmente.
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Esto para algunos puede ser un poco repetitivo porque todos los años estamos conversando de lo mismo, pero siempre es importante hacer el llamado a que si van a beber, por favor, suelten las llaves, entreguen las llaves a algún familiar. Tenemos hoy en día la facilidad de movilizarnos en algún Uber, en algún taxi, siempre la locomoción. Y para evitar accidentes, algo lamentable para ti, para tu familia o quizás para otras personas, suelta la llave si estás en este momento disfrutando de un trago. ¿Te quieres tomar dos tragos, tres tragos, una botella? ¡Dale! Pero en la casa, sin agarrar el vehículo. Eso es lo más importante, porque nosotros acá en la radio no queremos que nada empañe estas lindas celebraciones de Fiestas Patrias. Nosotros seguimos por acá con excelente música. Es el bailable de Fiestas Patrias, acompañando a la gran familia Punto 7, comiendo rico, celebrando y disfrutando contigo.

Atención, atención a todos los que ya están bailando. Un saludo enorme para ustedes, para los que están bailando huequita, los que están moviendo también sus patitas y a los que todavía están agarrando confianza. ¡Mua! Besitos para ustedes. ¡Que viva Chile!

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1: Dentro de las fiestas patrias hay motivo de sobra para celebrar, ¿cierto? Pero también personas que trabajan en estas festividades. Algunos que les toca atender fonditas, tienen puestito por ahí. Otros se concentran en la artesanía. Otros en las cositas dulces, haciendo hojarascas, haciendo empanadas propiamente tal, ya sea frita o de horno, sea cual sea el gusto. Otros se preocupan también de los pajaritos. En fin, lo importante también es saludar a aquellos emprendedores que aprovechan estas fiestas también para trabajarlo y en algún momento tendrán algún lapso para celebrarlo, ¿cierto? Pero estas fechas también son motivo de poder encontrar ese sustento, encontrar unas luquitas extra, donde los chilenos salimos a celebrar en demasía, en masa. O quizás va a ser en la casita, también puede hacer algún pedido a domicilio, o por qué no, más de alguno ahí hace esos pedidos que prefiere no cocinarlos, sino que prefiere sin duda pedirlos. Y para eso, y para ellos también, está Punto 7 en estas celebraciones patrias. Un gran saludito para todos los emprendedores, que sea ojalá una fecha de mucho provecho y de provecho también monetario, evidentemente, que logren alcanzar las metas que se propusieron y que vendan todo, ojalá, que vendan todo. Y para eso te acompañamos igual con música para darle el impulso que necesitas en estas festividades patrias aquí en Punto 7.
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Bueno, y el asado chileno es distinto, ¿eh? Al chileno le gusta la parrilla bien completita con sus buenos choripanes, la carnecita después, bien conversado y... es mucho más que una comida, podríamos decir, para el chileno. Es como una excusa para reunirse. Cada familia, eso sí, tiene sus secretos, ¿ah? Algunos llegan con su chimichurri, otros tienen que tener tal ají o tal salsita, ¿cierto?, para acompañar sus ricos choripanes. El pancito se compra en un lugar, las longanizas en otro, la carne en otro lugar. Todos tienen sus tips y, por supuesto, la conversación y la compañía son clave. Por eso es que estamos junto a ti en este tremendo fin de semana dieciochero, porque lo más importante del asado no siempre está en la parrilla, también está en la música que les acompaña. Por eso estamos aquí en La Punto 7 contigo.

0: ¿Cómo va, maestro? ¿Vamos bien o no? ¿Vamos bien? ¿Falta otra rondita más o no? ¿Cómo va ese asadito? ¿Cómo va esas cositas dulces? No habíamos saludado claramente a esas personas que adoran y aman las cosas dulces versus las cosas saladas. Existen estos dos teams. Y algunos que les gusta mezclar las cosas, ya sea desde lo líquido hasta la comida. Hay algunos que prefieren simplemente las cositas dulces, los pajaritos, acompañarlos con un vasito de bebida, un vasito de juguito, una copita de agua, una copita de vino. No sé si esa combinación es tan buena para mí, pero en cuanto a lo dulce, sí puede ser que también sea un poco más cariñoso con los alfajores o con tanta cosa dulce que decían preparar en estas festividades. Algunos que están conociendo por primera vez nuestras celebraciones, también enviamos un gran saludo. ¡Que prueben todo nomás! Que prueben todo lo dulce, todo lo salado, todo lo líquido. Bienvenidos a todos aquellos extranjeros que están pasando por primera vez estas fiestas patrias en Chile y están conociendo cómo nos comportamos los chilenos, cómo somos parte tan importante de estas celebraciones. Así que tú súmate también, por supuesto. Adquiere, no sé si todas las malas mañas, maestro, ¿eh? Pero sí, sin duda disfruta de estas festividades. Claramente escuchando Radio.7, que estamos conectados todos los días para ti. Y todos somos un 7, no importa cómo seas, de dónde vengas, todos somos un 7.
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No sé si ustedes saben, pero hay mucha gente que se está preparando hace varios días con este tema de las fiestas patrias. Por ejemplo, personas que el lunes 14 o martes 15 ya prepararon el pino de las empanadas. Ese pino que luego queda guardadito en el refri y podemos sacar un poquito para preparar empanaditas al horno o empanadas fritas. Hay gente que desde la semana pasada ya está con la carne asegurada, con la carne comprada. Y hay gente que hace varios días ya compró el arsenal. Claro, lo que son las botellitas para poder hacer un buen brindis. Siempre hemos dicho que con uno yo creo que basta. Pero como hay tanta alegría, póngale nomás. Seguimos entonces en este bailable de fiestas patrias a través de las antenas de Punto 7, porque yo soy un 7.

Nosotros también queremos saludar a todos quienes están de cumpleaños este día, en estas fiestas patrias. Qué manera más linda de poder celebrar tu cumpleaños junto a tu familia, junto a tus amigos y todo el sabor de Chile. Un abrazo enorme, muchos cariños y muchas felicidades.

acompañen, o quizás el Melvin será el protagonista si evidentemente fuera una fiestas patrias en febrero. ¿Será motivo para juntarnos en una fonda en la noche o mejor ir a la playa? Yo creo que lo mejor sería dejarlo tal cual en septiembre y quedémonos con el verano como corresponde nomás, ya que el Melvin siempre va a estar esperando ahí con algunos hielitos y las toallas y el sonido de las olas, que suenan también mucho mejor. Pero para que las fiestas patrias también suenen mejor, aquí estamos para acompañarte, por supuesto, con excelentes temazos. Y vamos a estar todo este fin de semana para entregarte a ti la entretención que necesitas y esa música de compañía que nos caracteriza. Somos Punto 7 en Fiestas Patrias.

0: Brindaré por esa tía que fue reina del jolgorio,
1: sí, señor,
0: temida como el demonio por ser mujer de la vida. En su casa remolían taitas y lindas chiquillas, mariposas, cabritillas, lo más graneado el ambiente. Puta, su ausencia se siente, Carlina Morales Padilla.
1: ¡A la tía, señores! Adiós. Adiós. Déjale.

0: Bueno, y aquí seguimos porque ser chileno puede significar hartas cosas, ¿ah? Para algunos es la cueca, para otros una empanada recién salida del horno. No sé si a ti te gustan horneadas. A mí, por ejemplo, me encantan las empanadas fritas. Pero lo que más me gusta es cuando me junto con mi familia en el sur del país. Me encanta. Y por supuesto estar con mis amigas y los pequeños detalles que también nos hacen sentir en casa. Porque si tú quizás a esta hora estás lejos de tu casa, lejos de tu familia, nosotros te ponemos esa compañía. Quizás no existe una sola manera de definir, chiquillos, que sí. ¿Qué significa ser chileno? Y justamente ahí está la riqueza en estas fiestas patrias, ¿ah? Queremos siempre destacar que nos hace tan orgullosos ser chilenos, siempre compartir nuestras tradiciones y sobre todo irlas traspasando generación en generación.
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Bueno, y sabemos que no todo es baile, por eso también queremos saludar a toda la gente que hoy se va a acostar, entre comillas, temprano, para disfrutar mañana del parque, quizás de los juegos populares, de las actividades y también hacer un poquito de deporte. Sabemos que vamos a estar con días muy lindos, así que les enviamos un saludo a todos los que mañana se levantan algo temprano para disfrutar de la naturaleza. Y los que no, los que dicen, no, yo voy a estar toda la noche, lo encuentro maravilloso. Porque la música de la Radio.7 va a estar toda la noche presente también para ustedes, con mucha variedad musical, para que disfruten al máximo. Seguimos entonces en este bailable de Fiestas Patrias, a través de Punto 7, gran parte del norte y gran parte del sur, conectados.

nosotros aquí acompañándonos, por supuesto, mientras se disfruta de una buena mesa, un rico asadito, unas empanaditas, algo para brindar y sobre todo una buena compañía. Que sigan disfrutando, que estas fiestas patrias con Radio.7 se vive con todo.

0: Así como algunos prefieren esta temporada de fiestas patrias, esta para también algunos muy pocos días, otros prefieren un poco más. Hay personas que deciden no optar por lo convencional, no optar por lo típico. Deciden optar a otro tipo de alternativas, ya sea en tragos como en alimentos. Prefieren no tomar en cuenta la carne y optar por cosas más veganas que han tomado igual, o vegetarianas que han tomado igual el protagonismo en ciertos lugares, que también son la gran opción, por supuesto, ¿por qué no? No hay que dejar de lado absolutamente a nadie, es una festividad que nos une. Pero para eso también, un gran saludo para los que hoy deciden no estar ahí al 100 o quizás en totalidad con esta celebración en sus tradiciones, ¿cierto? Prefieren optar por algo más saludable, y eso también es válido. Hay muchos que deciden en esta temporada, como digo, iniciar el gimnasio para tener la excusa perfecta de decir no, carnecita ni traguito, no, yo estoy yendo al gimnasio. Porque solamente te restan algunos meses para llegar el verano y esa polera se tiene que probablemente también sacar. Así que para el saludo para ellos, también va el saludo para ellas, que va el saludo para todos los que deciden hacer un alto en estas fiestas patrias, porque tienen un compromiso también saludable que llevar a cabo. Es punto 7 en estas fiestas patrias, te acompañan y tocamos música para todos.
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Porque somos el mejor país de Chile y Chile es conocido por tener una de las geografías más particulares del mundo, ¿ah? Un territorio continental que se extiende por más de 4.000 kilómetros al norte, mientras que en algunas zonas del país tiene apenas cientos de kilómetros. Y esto significa que en un mismo país tenemos desiertos, tenemos valles, tenemos bosques, volcanes, glaciares, tenemos costas interminables, tenemos volcanes, tenemos lagos, ¿cierto? Tenemos un poco de todo, una mezcla no solamente de cultura, sino que de distintas tradiciones, y es un orgullo ser de esta tierra. Tenemos banderas, tenemos escudo, tenemos himno, tenemos animales que representan a nuestra identidad, y por eso es que te quería contar que el huemul y el cóndor representan parte de nuestra fauna nativa y son especies que debemos proteger. Pues el cóndor, por su parte, es una ave voladora, es la más grande del mundo, y habita en gran parte de la cordillera de los Andes. Y por su lado, el huemul representa una de nuestra fauna, bueno, representa parte de nuestra fauna nativa y una especie que debemos proteger también. Los animales que nos recuerdan que celebrar Chile también significa cuidar nuestra identidad, y no solamente eso, sino que también nuestra naturaleza. Seguimos bailando, seguimos disfrutando aquí en La Punta 7.

Hay que decirlo, es una linda oportunidad para que la gente se pueda reunir. Recordemos que no todos los días el abuelito puede ver a su nieto, ¿cierto? O el chiquitito puede estar ahí con su abuelita, con sus tíos. Entonces, hoy muchas familias están reunidas, aprovechando de conversar. Oye, aprovechando de ponerse al día con las copuchas igual. A través de la mesa, comiendo rico, disfrutando. Y nosotros con esta excelente música y mucha variedad para que lo pases increíble en estas fiestas patrias. Estamos felices porque estamos en septiembre. Estamos felices porque estamos con cuecas. Estamos en este bailable de fiestas patrias en Punto 7.

Nosotros queremos acompañarlos con la mejor música de Radio.7. Así que ya lo sabe. Si están reunidos en su casa, en la parcela, en la ramada, en familia o con los amigos, donde sea que estén, usted siga disfrutando de Radio.7.

Y porque nos encanta celebrar, tiqui, tiqui, tiqui, tiqui, tiqui, ta. Te quiero contar que nosotros estamos acá, pero con toda la onda dieciochera, porque la cueca no es solamente un baile bonito en septiembre, tiene una tremenda historia, tiene una simbología, el pañuelo no le puede faltar, ya se compró su pañuelito para salir a bailar su buena cueca, ¿o no? Ya ensayó su cueca, ¿se acuerda cómo se bailaba cueca? Como que todos tratamos de... Todos tratamos de recordarla y es tan sencilla, pero ¿saben qué? Lo más importante es la actitud. Por eso cuando uno ve una pareja bailando cueca en el 18, recuerda también que está viendo una tradición que forma parte de la identidad chilena. Así que no, pues no se haga ahí. Salga a bailar cueca, agarre su pañuelo, sáquese el pañuelo nomás y a bailar con todo.

Son las celebraciones de Fiestas Patrias que llevamos aquí en vivo para acompañarte, para saludarte. Así como muchos celebran todas las actividades que deciden tomar en consideración en esta época, hay otros que están de cumpleaños, que igual de alguna manera quedan un poco en el olvido. Ahí están esperando algún saludito, mientras otros están tomando chicha, otros esperan tomar quizás la iniciativa de saludar a esa persona que está de cumpleaños. Para ellos, para ellas que están de cumple en esta fiesta patria, 17, 18, 19, incluso hasta el 20, un tremendo saludo a aquellos olvidados. Son como los cumpleañeros de verano, ¿eh? O los cumpleañeros de Año Nuevo, o los cumpleañeros de Navidad. Son esos pequeños personajes que están ahí igual, y obviamente hay que saludarlos, y por qué no con dos. Ya no hay que llegar con una botellita de vino a la casa de la persona festejada por Fiestas Patrias, sino que también sumar otra quizás para acompañarlo en su cumpleaños. Lo importante es festejar, disfrutar. No se preocupe de la música, que nosotros ahí nos encargamos. Somos los especialistas en esa área. Tú simplemente confía en Punto 7, que en estas Fiestas Patrias los temazos no van a faltar.

0: Como dijo alguien por ahí, ¡qué rico! ¡Qué rico todo lo que está comiendo la gente! Pasando por esa parrilla que está llena de carne, o quizás las empanadas también a esta hora. ¿Te está tomando un terremoto? ¿Estás con un ponchecito o eres sano como yo? ¿Y estás disfrutando quizás de una bebida o un juguito? Vaya, un saludo para toda la gente que sigue disfrutando de la alegría, del carnaval, del bailable de Fiestas Patrias a través de Punto 7. Recordar que vamos a estar durante todos estos días con música bailable y también con hartas cuequitas que de vez en cuando van a ir apareciendo. Nosotros seguimos con música para alegrar tu tarde, para alegrar tu noche en este bailable de Fiestas Patrias.
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para todos los que están con la música a todo volumen y disfrutando como corresponde, un saludo gigante para ustedes. Que no falte la alegría, la buena onda y por supuesto también ese espíritu dieciochero.

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música para todos, porque claramente somos una gran comunidad que se conecta en estas fiestas patrias también, para saludar a cada uno de ustedes que siguen siempre siendo un 7, desde la ciudad que te encuentres, del lugar que te encuentres. No importa si estás en el extranjero, no importa si estás de repente quizás en otra ciudad a la que estás acostumbrado a escucharnos, sin duda se agradece que siempre estés ahí, siempre sintonizando la radio por la aplicación, siempre sintonizando la radio por la página web, por página 7, o por descargando la aplicación, que es bastante buena por lo demás, o quizás viéndonos por TikTok, por el TikTok, pero por el TikTok. No importa, lo importante es que tú estés ahí siempre y nosotros también vamos a estar aquí para ti. Incluso en estas fiestas patrias estamos entregándote hits tras hits, canción tras canción, temazo tras temazo. Para hacernos igual partícipe de esta junta que estás teniendo en tu casa, o quizás te tocó de visita quizás y decidiste también llevar la radio contigo a ese lugar. Para ti, muchas gracias por movernos de lado a lado y sin duda tú y yo somos un 7.

0: Salud por la familia, por los amigos y por todos esos momentos que quedan en la memoria. Que sigamos disfrutando, compartiendo y celebrando juntos estas fiestas patrias.
1: Hay una cueca famosa que ha hecho vibrar la patria. Es linda y habla de amor. La escribió don Jaime Atria.
2: Esa es la gran consentida, porque siempre ha sido así. Y si me dice que bueno, yo la canto en Longaví. ¡Bien!

0: Nuestro Dios, el Creador, formó la naturaleza, dando vida y fortaleza a la tierra en su esplendor.
1: Hay un lago muy hermoso, pa' pescar es un encanto. Se encuentra en el sur de Chile y se llama Todos los Santos.
0: ¡Y que vivan los lagos de Chile!
2: ¡Viva!

0: Maravilloso, maravilloso. Una de las celebraciones que la gente más espera es justamente las fiestas patrias, para aprovechar de salir, dar una vuelta, bailar. Y aparte que en su mayoría, en el sur de Chile, hemos estado con días lindos, con un clima maravilloso y lo que es la previa de la primavera en los últimos días de invierno. Así que me encanta. Saludos para toda la familia Punto 7, Antenas, FM, la gente que está conectada por ahí en Valparaíso, Viña del Mar, Los Ángeles, Temuco, Valdivia, Osorno, Puerto Montt, Puerto Varas, Ancud y también Castro, reunidos en una parrilla, en una mesa. Oye, si estás solito también, te saludamos a esta hora con mucho cariño y también entendemos que hay mucha gente que sigue trabajando. ¿Dónde? Bombas de bencina, hospitales, clínicas, bomberos, carabineros, los guardias de seguridad también y tanta gente. Por supuesto, la locomoción, que no se me olvide, que también están a full a esta hora. Así que harta musiquita para alegrar tu tarde y también tu noche en este bailable de Fiestas Patrias.
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Que la música no se detenga este fin de semana, manténgase hidratado, ya sea con agüita, quizás con un terremoto o algún otro acompañamiento que decidas tener, por supuesto.

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Bueno, quizás esta celebración no es tan buena como otros años, considerando que en otras ocasiones, en años anteriores, hemos estado hasta con una semana. Una semana de bailoteo, de pasarlo bien. Estamos hablando este año que son 3 días prácticamente de fiestas patrias, de celebraciones, pero esperamos que ahí en la casita lo estén pasando increíble. Quizás van en el auto hasta ahora, les tocó conducir, van a la casa de algún familiar o les tocó trabajar quizás. Bueno, nosotros seguimos disfrutando de la mejor música en este bailable de fiestas patrias con mucha variedad para ti, para que lo bailes, para que estés con las palmas arriba. Bailable de fiestas patrias en Punto 7.

por supuesto, también queremos saludar de una manera muy especial para quienes están celebrando estas fiestas de una manera más tranquilita, en la casita, disfrutando una rica comidita y, por supuesto, también compartiendo con sus seres queridos, porque también estamos junto a ustedes.

0: algunos son celebraciones más tradicionales, que es cierto que deciden siempre reunir a la familia. Pero claramente esos espacios a veces se ven un poco interrumpidos porque en consecuencias de la vida propiamente tal. Personas que partieron, personas que ya no están, personas que decidieron por alguna u otra razón no estar presentes, ya sea de forma física o quizás tuvieron un viaje. Hablamos de esas personas que ya partieron hacia otro lugar no terrenal, y otros que en terreno tuvieron que viajar o irse a otras ciudades, a otros países, y no pueden estar presentes en esta reunión. Pero para eso estamos conectados, para ayudarte. Por eso los medios de comunicación también son importantes. Tú ahí puedes conectarte por WhatsApp con nosotros y también enviar tu saludo para que salga al aire acá la transmisión especial de la radio. Para eso conectamos a nuestra hermosa comunidad. Esa es la magia de la radio, y para eso en estas fiestas patrias igual estamos contigo. Los WhatsApp siempre disponibles en la ciudad que te encuentres. Tú solamente aprieta play, presiona grabar y sin duda súmate a la transmisión de Punto 7 para que te vuelvas a conectar con esa persona. Y si no está de forma terrenal, bueno, recuérdala de la mejor manera posible con alguna canción que alguna vez sonó, escuchó y dedicó, o te dedicó, o tú dedicaste. Lo importante es que estés ahí, de alguna forma, siendo un 7.
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vamos, maestro? ¿Vamos bien o no? ¿Vamos bien? ¿Falta otra rondita más o no? ¿Cómo va ese asadito? ¿Cómo va esas cositas dulces? No habíamos saludado claramente a esas personas que adoran y aman las cosas dulces versus las cosas saladas. Existen estos dos teams. Y algunos que les gusta mezclar las cosas, ya sea desde lo líquido hasta la comida. Hay algunos que prefieren simplemente las cositas dulces, los pajaritos, acompañarlos con un vasito de bebida, un vasito de juguito, una copita de agua, una copita de vino. No sé si esa combinación es tan buena para mí, pero... En cuanto a lo dulce, sí, puede ser que también sea un poco más cariñoso con los alfajores o con tanta cosa dulce que deciden preparar en estas festividades. Algunos que están conociendo por primera vez nuestras celebraciones, también enviamos un gran saludo. ¡Que prueben todo nomás! ¡Que prueben todo lo dulce, todo lo salado, todo lo líquido! Bienvenidos a todos aquellos extranjeros que están pasando por primera vez estas fiestas patrias en Chile y están conociendo cómo nos comportamos los chilenos. ¿Cómo somos parte tan importante de estas celebraciones? Así que tú súmate también, por supuesto. Adquiere, no sé si todas las malas mañas, maestro, ¿eh? Pero sí, sin duda disfruta de estas festividades. Y claramente escuchando Radio.7, que estamos conectados todos los días para ti. Y todos somos un 7, no importa cómo seas, de dónde vengas, todos somos un 7.

Que siga la celebración para los que están bailando, para los que están comiendo, para los que están brindando, para los que están de cumpleaños y para todos los que simplemente están disfrutando de estos días junto a los suyos. Un abrazo enorme de Radio.7. Sigue la fiesta en el bailable de Fiestas Patrias.

0: Es un buen momento quizás para olvidarse de todas las obligaciones, olvidarse de levantarse temprano, de los estudios, olvidarse también del trabajo. Por ejemplo, si tú estás en algún grupo de WhatsApp de tu trabajo, creo que es un buen momento para silenciar ese grupo, para que no te llegue ninguna notificación. Si, por ejemplo, tu jefe es de las personas que siempre te habla sobre el trabajo, es un buen momento para bloquear a tu jefe de WhatsApp, quizás hasta el lunes. Porque lo más importante es disfrutar de esta programación que tiene Radio.7 para ti en este bailable de fiestas patrias. Variedad musical para que lo pases increíble. Nosotros seguimos bailando porque yo soy un 7. ¿Y tú?
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Nosotros seguimos celebrando en Radio.7. Un abrazo enorme para todos los que están disfrutando, compartiendo con la familia, con los amigos y, por supuesto, con algo rico para comer y brindar. ¡Felices fiestas patrias! 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

Yo regreso con un espectacular fin de semana, por supuesto, donde muchos están compartiendo en familia, muchos se están acompañando con sus familiares. Algunos les tocó una jornada solitos o solitas, pero bueno, la festividad de alguna manera se celebra igual, ya sea en familia o quizás más solito. Lo más importante es que jamás lo va a estar, evidentemente, porque está su compañía de la Radio.7 para acompañarle en este gran fin de semana, ¿cierto? En esta gran celebración que comenzó, evidentemente, en 13 jornadas para algunos, para algunos 4 jornadas, para algunos una semana completa. Depende de cada uno y su propio estilo de llevar esa celebración. Lo importante es que la música está presente acá en la radio y para eso estamos, para acompañarte en Fiestas Patrias. Somos un 7.

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Hay que recordar también hoy día que la cueca es nuestro baile nacional y durante septiembre se transforma en la protagonista, podríamos decir, de las celebraciones, a pesar de que la cumbia igual la está llevando en todos lados, pero la cueca representa el encuentro, chiquillos, el coqueteo y también una parte importante de nuestra identidad cultural. Y bueno, igual aunque algunos son expertos ya, otros apenas se acuerdan de los pasos y nunca quieren salir a bailar, pues yo les recomiendo que lo hagan, porque al final la cueca es algo que se sienta, así que prepare bien sus zapatitos y póngase a bailar, porque septiembre se viene con todo, llegó con todo y en Chile se baila, pues.

0: vaya a llamar para Santiago, Huguito.
1: ¿Me? ¿Está loca usted, mijita? Hace tiempo que le dije adiós a Santiago, mire.
0: Claro, pues ya nos dejan vivir las mujeres también, pues.
1: ¿Y qué culpa tengo yo de tener tanto seusapil, pues?
0: ¿Hasta qué?
2: Oye, Hugo.
1: Éjale.
2: Dicen que vos, desde que te viniste de Santiago, oye, andan todas las mujeres enfermas.
0: ¿Y por qué, oiga?
2: Porque se vino el feo que les quitaba el hipo, pues.
0: Después de eso, sigamos con el otro pie, mami.
2: ¡A un cojo se lo dijeron! ¡Arriba!

cueca va a ser caballa. ¡Arriba la cueca, mi alma!

0: Bueno, yo les cuento que hace algunos días nos reunimos con los colegas justamente para hablar de la música que íbamos a incluir en el bailable de Fiestas Patrias. Y entre las opiniones apareció mucha cumbia, muchísimas rancheras, harto reggaetón, harta pachanguita, pero también muchísimas cuecas que ustedes van a ir escuchando poco a poco. Cuecas que son de las nuevas, quizás las más románticas, o esas cuecas picaronas, clásicas, de las cuales siempre hemos escuchado. Nosotros por acá con excelente música, variedad para ti, para que disfrutes en este bailable de Fiestas Patrias. ¿Qué les parece si hacemos un salud? ¿Les parece? Ok, vamos. A la una, a las dos y a las tres, salud por ustedes. Salud por la gran familia Punto 7 que sigue hasta ahora disfrutando del bailable de Fiestas Patrias.
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1: Llegué.
2: A ver, ¿quién está con la empanada en una mano y el vaso en la otra? Un abrazo para todos los que están celebrando y disfrutando de nuestras tradiciones junto a Radio Punto 7. 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

Muchas familias se acompañan escuchando la radio mientras están haciendo algunas carnecitas, asaditos, anticuchos. Me voy a quedar con el lado de brasas, me voy a quedar con el lado de la parrilla, ¿cierto? En esta oportunidad, para todos aquellos que están ahí, dele que vuelta, algunos que prefieren esa cocción más extendida, quizás algún cordedito por ahí, o quizás algo a la espada, al palo, va a depender de cada uno de sus gustos para poder hacer un asado. Otros que prefieren derechamente la parrilla solamente, ahí están, colocando verduritas, colocando algunas cosas para probablemente los choripanes, otros aprovechando la parrilla igual para los anticuchos, algunos lanzando alguna plateadita por ahí, algún lomo, maestro. Contundente esa parrilla, adicionalmente a la música de Punto 7, que también está contundente en cuanto a la música. Y para eso te seguimos acompañando en estas fiestas patrias, sintonizando la radio que te acompaña. Y ahí estamos nosotros, su radio Punto 7.

0: Yo quiero que este clásico lo cantemos todo y con ganas, ¿ya? Porque es el clásico de los rancheros de Blanca esta noche, ¿ok? En la voz original del gran Ricardo Gómez, esto suena.
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0: ya estamos de vuelta y ¿saben qué? En Chile no necesitamos decir fiestas patrias para saber de qué estamos hablando, chiquillos. Simplemente decimos, se viene el 18 y esta forma de llamar a septiembre es parte de nuestra identidad, ¿eh? Durante estos días aparecen las fondas, la cueca, los ricos asados, los volantines, las empanadas. Pero hay algo que se mantiene intacto y esas son las ganas de poder juntarnos, de reunirnos con amigos, de reunirnos en familia. Y hay que recordar que las fiestas patrias no son solamente una tradición en el calendario, sino que es una tradición que se vive y que se comparte. Y bueno, si tú ya estás en modo 18 y te levantaste con toda la energía hoy día, te decimos que vamos a estar acompañándote con todo. Toda la onda dieciochera, con cueca, con buena onda, con alegría y por supuesto, endieciochados totalmente.
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Esto para algunos puede ser un poco repetitivo porque todos los años estamos conversando de lo mismo, pero siempre es importante hacer el llamado a que si van a beber, por favor, suelten las llaves, entreguen las llaves a algún familiar. Tenemos hoy en día la facilidad de movilizarnos en algún Uber, en algún taxi, siempre la locomoción. Y para evitar accidentes, algo lamentable para ti, para tu familia o quizás para otras personas, suelta las llaves si estás en este momento disfrutando de un trago. ¿Te quieres tomar dos tragos, tres tragos, una botella? ¡Dale! Pero en la casa, sin agarrar el vehículo. Eso es lo más importante, porque nosotros acá en la radio no queremos que nada empañe estas lindas celebraciones de Fiestas Patrias. Nosotros seguimos por acá con excelente música. Es el bailable de Fiestas Patrias, acompañando a la gran familia.7, comiendo rico, celebrando y disfrutando contigo.

Atención, atención a todos los que ya están bailando. Un saludo enorme para ustedes. Para los que están bailando huequita, los que están moviendo también sus patitas y a los que todavía están agarrando confianza. ¡Mua! Besitos para ustedes. ¡Que viva Chile!

antes de que existieran grandes equipos de sonido, parlantes gigantes y playlists interminables, en el campo bastaban dos cosas: una guitarra y ganas de cantar. La música campesina chilena tiene la guitarra uno de sus instrumentos fundamentales, y el arpa también ha tenido un lugar importante en distintas expresiones musicales tradicionales, especialmente en la zona central. Con ellas se acompañan cuecas, tonadas, canciones campesinas y, por supuesto, las famosas payas. Y hay algo maravilloso en esta música. No necesita demasiados adornos. Una guitarra empieza a sonar, alguien se suma, otro empieza a cantar y de repente se armó la fiesta. Porque así se construye buena parte de la música tradicional, de persona en persona, de generación en generación. Y si alguna vez escucha una guitarra campesina sonar en medio de una celebración, no se sorprenda si después aparece una cueca. En Chile, una guitarra nunca sabe cuándo termina una canción y cuándo comienza una fiesta. 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
1: Y llegamos a una tradición que en realidad reúne muchas tradiciones: la vida de campo, el trabajo con la tierra, los caballos, los animales, las cosechas, la guitarra, la cocina leña, las fiestas familiares, las costumbres transmitidas de padres a hijos. Todo eso forma parte del imaginario que muchos chilenos tenemos cuando pensamos en nuestras raíces campesinas. Y aunque Chile ha cambiado muchísimo, esas imágenes siguen presentes en nuestra cultura, porque el campo no solamente produjo alimentos, también produjo historias, música, palabras, costumbres y formas de relacionarnos. 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
7: Muy buenos días, estamos comenzando una semana más con mucha alegría, con más buena onda. Solamente aquí en tu radio, tu radio.7.

Hola, hola, hola, hola, buenos días. Buenos días, buenos días, buenos días, buenos días, buenos días, buenos días, buenos días. ¿Cómo están los endieciochados de la 97.9? Hoy día, 18 de septiembre, en el cumpleaños de nuestra patria, yo los voy a estar acompañando hasta la 1 de la tarde en esta primera tanda y después desde las 3 hasta las 7. Vamos a estar hablando de todo, vamos a estar hablando de cumbias, vamos a estar hablando de empanadas, vamos a estar hablando de alfajores, vamos a estar hablando de volantines, que ayer estaba el día ideal para haber salido a elevar volantines. Hoy día nos acompañará el tiempo, no nos acompañará el tiempo, lo vamos a averiguar más ratito. A ver cómo anda y cómo va a andar el tiempo hoy día en Valdivia. Mire, según dice, hoy día vamos a tener mayormente nublado, pero vamos a tener una temperatura bastante agradable de 16 grados y poca probabilidad de lluvia. Así que si quiere salir a elevar volantines, quizás igual sea un buen día hoy. Toda esta bruma que tenemos a esta hora se va a disipar. No va a continuar durante el resto del día. Así que esto. Aquí los acompaño yo todo el día. Y nos vamos al tiro a la música con Zion y Eddie D. Amor de pobre. Si supieras.

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María Becerra en la música. Adiós.

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5: Looney Tunes.

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1: Para que no llores. Don Baby, ¿cómo está? Muy buenos días.
2: Hola, Chío. Buenos días para todos. Está de más, nunca está de más. Muchachos, cuídense. Ayer ya hubieron dos accidentes de tránsito. Uno acá en Circunvalación al llegar al barrio Santa Elena. Después como las 19, 20 horas por acá frente al Parque Los Laureles. Una camioneta con un palo luz. Y hoy en la mañana ya estamos tomando desayuno con esta trágica noticia. Hay harta locomoción colectiva, chiquillos. Disfruten, si nadie les dice que no, víganlo a concho. Pero habíamos harto que estamos trabajando y los podemos trasladar, lo seguro. Que tengamos buen día, chico.
1: Buen día para usted también, Don Baby. Justamente estaba leyendo una noticia que tiene que ver con un accidente que ocurrió camino a Paillaco, en el sector de La Paloma. Un accidente fatal, lamentablemente un accidente que terminó con dos personas fallecidas. Esperamos que esta cifra no aumente y que la gente tome conciencia de que manejar a exceso de velocidad o desconcentrado o lo que sea es súper peligroso. Así que muchas gracias, Don Baby, y un saludo a todos ustedes para pasarlo bien. 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Nos quedamos con Mega Apuesta. Dámelo.

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0: 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Nos vamos a la pausa con la música de este Salsatón Mix. Para que bailen aquí en Punto 7.
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0: señores.
1: Siento como que se va de repente el sonido. ¿O es cosa mía? ¿No sienten ustedes como que se va de repente la música? Todo se va. ¡Ay, qué terrible! 10 de la mañana ya con 14 minutitos. Saludamos a todos aquellos quienes están trabajando el día de hoy, a pesar de ser un feriado irrenunciable. Hay algunos lugares que, hay algunos trabajos que siguen funcionando, como por ejemplo la locomoción. Las personas que atienden en los cines, en los pubs, restaurantes, los amigos de las bombas de bencina también. Ellos están trabajando el día de hoy. Así que les enviamos un saludo afectuoso desde Radio.7. Nos vamos a la música con La Rosa. Para siempre.

0: 10 de la mañana, 25 minutos, Angelo Paolus, ¿cómo estás? Buenos días.
1: Buenos días, mi niña, que le tocó al arco, pobrecita, cosita más rica. Te saludo desde Paillaco, también me tocó al arco, haciendo pancito para usted, la rica marraqueta. 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Te mando un beso en tus labios sueltos. ¡Mua! Ah, y también vamos a tener empanaditas de horno, hechas por mi madre. 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
0: Saludos para ti, amigo. 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Nos vamos a la música y nos vamos a la pausa con Los Auténticos Decadentes. Vení, Raquel.

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1: 10:41 a.m. ¿A quién tenemos acá? Fiestas patrias, viva la tradición, dice. Viernes 18 de septiembre, hoy día. Juegos, comida y mucha entretención para toda la familia. Organiza Organizaciones Sociales Casablanca. Lugar, Cancha Casablanca. Apertura 11 de la mañana. Horario de actividades desde las 3 de la tarde. Variedad en comida, juegos de mesa, trompo, torneo de teja, tirar la cuerda, carrera en saco, esquinazo, futbolista mixto, cortar un tronco con un hacha, palo encebado, cortar el tronco con corvina. Esto es en la cancha de Casablanca hoy día desde las 11 de la mañana y las actividades empiezan a las 3. Miren, ahí hay un panorama para hoy día. Está también la fiesta de las tradiciones en la Zabal. Está la muestra costumbrista Playa Grande de Niebla también abierta. Hay una fonda, me parece, no estoy segura, en el Salesiano. Hay varias fondas. Habían varias fondas autorizadas para este 18. Así que deben estar funcionando las fonditas por ahí. Ya vemos cómo se empieza a levantar la neblina que nos acompañó durante la mayor parte de la mañana. Se está empezando a levantar. Así que es probable que tengamos un lindo día más tardecito.
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1: Nos vamos a la música con Alanis Lagos. Llegaste tú. Señorita.

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1: 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Nos vamos a la música con American Sound. Cumbia.

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0: A mí ya me dio calorcito. Llegué con chaleco, acabo de sacarme el chaleco, porque además tenía la estufa prendida acá adentro. Vamos despertándonos ya, vamos a preparar. ¿Qué vamos a preparar hoy día? Anticuchito, empanada, vamos a preparar choripanes. En mi casa hoy día es día de choripanes. Hoy día se hacen los ricos choripanes. Terremoto, empezamos a tomar antes de ayer con mi amiga la María. La comadre. Pero hoy día es día de choripanes. Mañana es día de anticuchos. Y el domingo vamos a hacer sopaipilla, empanada. La Gise, ¿qué dice? Gise, si quiere que lo pasemos varias veces, tiene que pasar por caja. Sí, porque eso pasa como publicidad. Para publicidad, la publicidad aquí no es gratis. Sí, pues tendría que ir a haber hablado con la cita Poli. Natita, ¿cómo está? Muy buenos días, buenas tardes. Ya, oiga, que se viene cayendo de la cama esta hora recién.
1: Hola, mi chiva hermosa, preciosa, ¿cómo está? Muy buenos días. Espero que estés bien, que tus bendiciones también y el hombre también. Y aquí en tu compañía, me desperté hace poquito porque de verdad que necesitaba descansar. Y aquí en tu compañía, y hoy en casita nomás, porque te contaré que estoy con un dolor de muela y dolor de oído, guachita. Oh. Ay, que se me parte el mate también.
0: No.
1: Oye, y eso que no le he puesto nada, querida Chío. Nada, nada, nada, nada entre peri y bigote. Imagínate si le pongo. Yo creo que ahí se me pasan todos los dolores.
0: Sí, yo eso le iba a decir, Natita. Yo creo que eso es como que a lo mejor tiene medio seco adentro, como los engranajes de las muelas, del oído. El nervio que está aquí en la mandíbula. Échele algo para adentro. Yo he estado tomando Terremolais. Una champañita con heladito de piña, granadina. ¡Ay, cosa buena! ¡Es misteriosa que me han dado, oiga! Échele algo para adentro. ¿Qué va a hacer hoy día? Ah, va a estar en su casita nomás, dijo. Ya. 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
1: Sí, yo creo que las tuberías están media secas.
0: Sí.
1: Le voy a mandar un miau miau un ratito más. Ay, ay, ay. Se rompe, se raja nomás.
0: Es miércoles, se rompe, se raja nomás. Oiga, un gatito con una Coca-Colita Run. Ay, cosa buena.

Amor de amores. Viviana, que dice, hola chico, felices fiestas patrias. Un abrazo de Nicolás y yo. Tiki tiki ti, uyuy. Uyuy. 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Nos vamos a la pausa con Coque Núñez. Si me ven soltero.

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0: Ya volvimos. La Mari me dice hola, hola, hola. Buen día, amiga. Buen día, amiga. ¿Cómo le va? ¿Cómo está? ¿Cómo van los preparativos? ¿Qué va a hacer hoy día? Ayer me contó. Pero igual quiero preguntar porque ya me olvidé. Ay, ay, ay. Oye, está medio despejándose, ¿ah? El tiempito. Según decía Meteor Red, hoy día vamos a tener nublado. Pero AccuWeather dice que vamos a tener resultado de sol. 18 grados. Resultado de sol. ¿No? Va a estar bonito el día. Oye, los cabros chicos los visten de... con ropa de 18, ¿o no? Antes se usaba mucho que para el 18 le regalaban a uno una pinta completa. Nueva, una pinta completa. Pantalón, polera, zapatillas, calcetines, calzones, toda la cuestión. Para el 18, esperarlo con ropa nueva. Y era la ropa que te iba a acompañar durante toda la primavera. ¿Se acuerdan de eso? Bueno, yo ayer vestí a mi chinita chica de guasita y mi lunita que bailó pascuense se veía tan hermosa, mi niña. Bella, linda, preciosa, hermosa. Así es que cuéntenme pues si visten a sus niños. Yo a la luna hoy día le voy a decir que se ponga su vestido de guasa, de cueca. Que está bien desuchado. Acá todas de China, dice la Maribé. No, sí, es como tradicional. Qué bonito. ¿Y usted también está de China? La Natita que dice:
1: Chivo, niebla está despejado. Aviso despejado y hace calorcito, hasta rico.
0: Mira, qué bueno. Qué bueno. Hola, chico, aquí estamos en la familia, dice don Roberto. En San Ignacio ya empezamos con los terremotos. Saludos a todos.
2: 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Por la patria, amigo, por la patria.
0: ¿Alguna cumbiecita que quieran escuchar? ¿Alguna cumbiecita que les guste para mover el cuerpito? Díganme nomás porque hoy día los voy a regalonear un poquito. ¿Sí? Por mientras nos vamos con la música de la noche. Rico y suave. Aquí en Punto 7.

0: Ya, mira, la Viviana por acá dice que quiere escuchar Que levante la mano de Américo. Y el amigo Roberto dice: hola, chico, quiero escuchar a Mar Azul. Aquí mi hermano ya está listo. Y la Mati no para de comer. Y Mati, dice, no la Mati. Mati. La Natita.
1: Oye, una de los Viking 5, esa que se mandó el meme en el programa. Oye, que estuvo bueno el Cristiano.
0: ¿Cuál fue esa? Amor de amor. Tiene que decirme porque yo no veo la tele en las mañanas. Ya, pero vamos primero entonces con Américo. Que levante la mano. Después vamos con un megamix de Amar Azul. Y después, cuando me diga cuál de los Viking 5, ponemos la de los Viking 5.

0: archivo. Musiquita de regalo. La Natita.
1: Ese muerto no lo cargo yo. Que lo cargué. El que lo votó es esa chido. Es que yo la vi en TikTok. Todo muy bueno.
0: ¿Es Tite o no? Esta es, pero es de la sonora de Tommy Rey, po. Esta es. Parece que esta es. Ya, bueno. Ese muerto no lo cargo yo. A ver, espérate. Ah, no, esa encontraron a Don Goyo. Muertecito en el arroyo. No, esa no la tenemos.
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0: No, esa no la tenemos. Pero igual tenemos esta que igual es buena. La Viviana dice: mi abuela me compraba ropa nueva para el 18. ¿Ve? Valeria, ¿qué dice?
3: Tío, es ese muerto, no lo cargo yo.
0: Sí, no la tenemos. Elvirita que dice, hola chiquito hermosa, felices fiestas para usted también, Elvirita. Nos vamos a la música entonces, pues. Con esta, para que bailen, para que se levanten a preparar esas empanadas que no se van a preparar solas.

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1: 12 del día, 10 minutitos. Elvirita, ¿cómo está? A ver, ¿qué dice?
2: Hola, Chito, querida, que tenga feliz 18, que lo pases muy bien junto a tus pequeñitas hermosas y junto a tu esposo igual. Bueno, el futuro esposo, que tú sabes que yo te voy a hacer el matrimonio. Y eso, aquí trabajando, Chito, muy feliz, contenta, gracias a Dios ya. Eso, besito a todos, cariños igual.
1: Qué bueno, Elvirita, me alegra escucharla. Me alegra saber que está mejor también. Le mando un besito y un abrazo gigante para usted. Que pase también unas bonitas fiestas. Ella está trabajando con sus florcitas. Valeria.
3: Es la de Don Goyo, no la de Don Tite.
1: Sí, no, sí sabía que era la de Don Goyo. Pero no la tenemos. Pero igual la de Don Tite es buena. 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Polima West Coast en la música Ultra Solo.

Don Renato, ¿qué dice? Hola, chico, ¿cómo estás? Yo aquí haciendo empanaditas fritas con la Willy. Saludos y que tengas un excelente día. Mire qué rico. Saludos para usted también, don Renato. La amiga incondicional dice, hola, hola. Brindo, dijo un zapatero, por los zapatos y los suecos. Y yo brindo por mi chiquito, que nunca nos deja solitos. ¡Viva Chile! ¡Uy, uy! Linda su payo. Besito para usted también, amiga. 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Y nos quedamos con la música de Sandy Papo, El Alacrán. Nos vamos a la pausa y ya volvemos.

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pasó? Mi celular está cargando, por favor, Mari, háblame acá. ¿Qué pasó? No me asuste. 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Nos quedamos con la Combo Tortuga. Soy feo, pero rico.

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Oye, acuérdense que hoy día es feriado irrenunciable, por lo tanto, los supermercados, por ejemplo, no van a estar abiertos. Si usted quería ir a algún supermercado, el día de hoy no va a estar abierto. ¿Qué cosa sí está abierto hoy día, feriado irrenunciable? Restaurantes, cines, espectáculos en vivo, discotecas, pubs, casinos, farmacias de turno, expendios de combustible y tiendas de convivencia asociadas. Siempre hay que preparar alimentos para consumo en el local. Negocios de barrio también atendidos por sus propios dueños. Pero esto es hoy día y mañana. Hoy día 18 y mañana martes. Hoy día viernes 18 y el sábado 19. Esto se va a mantener. Ya, supermercados cerrados, todo. Las actividades habituales podrán retornar el domingo 20 de septiembre desde las 6 de la mañana, según recordó la Dirección del Trabajo. Eso. Para que sepa. Nos vamos a la música con Noche de Brujas. Dime por qué.

voy. Mira, por acá me dicen, hola, por si alguien necesita en Frutería El Naranjo, estaremos atendiendo en horario normal. Todo es fresquito. Muchas gracias y que lo pasen bien. Saludos para ustedes. Y nos vamos. Nos volvemos a encontrar en la tarde. Nos vamos con los calzones rotos. No es que yo tenga los calzones rotos. El grupo se llama así. Te sigo.

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1: ¿Cómo están mis queridos amigos de Radio Punto 7? Por acá Rurik Barceló, vocalista del grupo Zumbale Primo. Y a través de este video los quiero dejar invitados a escuchar Borracho, nuestro nuevo lanzamiento de grupo Zumbale Primo, a través de la número 1, la Radio Punto 7. Saludos.
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Buenas tardes, gente querida. ¿Cómo están ustedes? ¿Cómo lo están pasándolo? ¿Cómo lo estamos pasándolo? ¿Cómo están? ¿En qué andan? Comiendo, bailando, tomándose una cosita. ¿Qué están haciendo? ¿Qué están haciendo? Yo fui a mi casa, comí choripanes, vestí a las niñas con trajecito de cueca, les di terremoto de niños. Y tienen que tomarse su terremoto también. Comí empanaditas. ¿Y sabe qué hice ayer? Yo iba a hacer una torta. Resulta que no me resultó la torta, entonces ¿qué hice? Hice como almejitas. Hojarasca, manjar, hojarasca y todo esto rebozado con un merengue durito, merengue suizo que le dicen. Me resultó. Así que me alimenté bien. Y ahora llegué acá a la radio y me voy a tomar una bibía. Porque queda bibía. ¿Y ustedes en qué están? Bueno, ¿hay alguien ahí o no? ¿Cómo no van a poder mandar una fotito, compartir un momento? Manden fotos de qué están haciendo. ¿Con quién están? ¿Están celebrando en familia? ¿Tienen invitados en la casa? ¿Están haciendo empanadas? ¿Están haciendo un asadito? Cuenten, pues. Yo los voy a acompañar durante esta tarde, así que vayan dejando sus mensajitos nomás y me cuentan qué están haciendo para celebrar este 18 de septiembre. Lindo día tocó. Se va a poner medio feo más tarde, pero más tarde, como eso de las 6, más o menos va a estar más nubladito. Pero ahora hay que aprovechar el solcito. Un volantincito, alguna cosa por ahí, ¿no habrá? Bueno, tocará hablar sola el resto de la tarde. Para eso me pagan. Nos vamos a la música con el grupo Disparo. Corazón de piedra.

Fantástico, Mario V.I. Otra más de los que hemos llevado el género hasta otro nivel. No se preocupen, ustedes no podrán con el jefe. Somos los genios.

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1: 3 de la tarde, 26 minutitos. Aló, don Cristian, ¿cómo está?
2: Oh, acá estamos presentes, aquí trabajando para ustedes. Así que un consejo para la gente, si va a tomar, pida un Didi. Más cómodo, relajado, puede tomar tranquilamente y así no provoca un accidente.
1: Es verdad.
2: Besito, tiqui tiqui ti.
1: Tiqui tiqui tiqui ti. Oye, don Cristian tiene toda la razón. Si usted va a tomar, ¿pa' qué se va a arriesgar? ¿Pa' qué va a arriesgar a otras personas? ¿Pa' qué va a dejarla embarrar? Pídase un Didi. Váyase a su casa en micro, por último. No ande dando jugo al volante, eso no se hace. No está bueno eso. Denis dice, hola amiga, por acá la familia Silva Gallardo. Estoy con mis tres pequeños visitando a mi marido en la playa de Los Enamorados. Estamos comiendo empanaditas y esperando el asadito. ¡Qué rico! Saludos les dejo a nuestros hijos mayores en Santiago. Un abrazo por acá, nuevos auditores. Excelente radio, son un 7. Saludos para usted, Denise, y para sus peques también. Un besito, que lo pasen súper, súper bien. Yesenia tiene hasta una jaiba encima de la parrilla. ¿Qué dice el lechito? Felices fiestas, espero lo estés pasando lindo. Nosotros acá comiendo caleta. Es lo que queda de la segunda parrillada. Saludos a la familia Valderas Herreras y Silva, que estamos compartiendo. Un abracito. Un abracito para ustedes también. Tiraron hasta una jaiba ahí, mire. ¡Qué rico! Y ayer estaban haciendo anticuchitos. Lo pasan súper bien. Maravilloso, me parece. Nosotros nos vamos a ir a la pausa. ¡Sufre mal las mujeres, chicas! Nos vamos a quedar con los Viking 5. Para que bailen. Candombe para José. Aquí en Punto 7.

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0: 3:37. Viviana dice: hola, Chío. Hola, Viviana. ¿Cómo está usted? ¿Cómo le va? ¿Cómo está?
1: Amor, mi amor.
0: ¿Qué está haciendo?
1: Que todito te doy mi vida. ¿Para qué? 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
0: Don Sandroco, ¿cómo está? Muy buenas tardes.
2: Tan ¿quién está un día de locutora? Soy el número uno de Puerto Valdivia. Disculpe, no, que no tenía radio. Pura, me costó para conseguir radio. Y ayer me trajeron uno de regalo del día de la fiesta. Me trajo un colequita en la radio y aquí estoy escuchando. Ahora empiezo de hoy día hasta fin de año. Hasta toda la semana. Yo soy un 7, yo estoy que espera. Y te mando un saludo a todos mis coleguitas de Aseo, yo en Nato. Tengo un feliz día, feliz 18, junto a su familia y también a los colegas.

0: mis colegas, mi amigo de los chicos de Deporte Valdivia también, un gran saludo, chao, nos vemos, escuchando la Radio Punto 7.
1: Eso.
0: Hasta el lunes llegamos la piquita con los coleguetas, colegas.
1: Hasta el lunes. ¿Qué te parece? A ver.
0: Escuchando la Radio Punto 7 a todo ritmo.
1: Eso. Don Robertito, ¿cómo está usted?
2: Hola, Gio, buenos días, buenas tardes. Recién me reporté hoy día porque estaba haciendo tuto. Me acosté tarde anoche. Nos vemos, que tengan felices fiestas. Y ahí está el colega hablando, está más cosido que botón de oro.
1: Oye, están todos con la lengua media pesada, oye, idea mía. Están como medio secos todos. Debajo de una mesa andan leseando. Ay, me los voy a pillar ya. Nos vamos a la música con Elvis Crespo. Tu sonrisa.

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1: ¡Aló!
2: Yo nada, sanito todavía, estoy aquí en la casa, sanito ahí.
1: Ah, está sanito.
2: Ya voy a comprar algo y me voy a mi penthouse y a la pampita a escuchar la punto 7. Llevo el cable para allá, para la pampa.
1: Va para la pampa. Va para la pampa. ¿Qué te parece? Don Cristian.
3: Hablamos pedir si ya están todos con la lengua ya doblada.
1: Pensó, medio. ¿Han bailado cuequita o no? Bueno, y me imagino que sí. Y si no han bailado, vamos a poner un mix acá. Para que bailen. La Cupe. Y este es super mega mix. Para que baile, para que goce.

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0: no sufre.
1: Ya estamos de vuelta, 4 de la tarde con 10 minutitos. 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Nos vamos a la música con Juan Luis Guerra, La Gallera.

0: Tenemos a esta hora una agradable temperatura en nuestra ciudad. Estamos en los 18 graditos. Alcanzamos la máxima que se esperaba para hoy. ¡Qué bueno! Yo los voy a dejar con un mix de rancheras para que aprovechen de bailar al lado de las ahí.
1: Con los chavos de los Chile Rafael y los Dinos de Chile. ¡Así nomás, bonitito!
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0: de las mujeres, chica. Duro con ellas. Duran más. Pero mucho más.
1: Oye, estaba leyendo noticias. Bueno, hubo un sismo de mediana intensidad que sorprendió la zona central en medio de las celebraciones. Yo estaba viendo las noticias cuando fui a la casa a almorzar y no hablaron en todo el rato que yo estuve, no hablaron de otra cosa que no sea del sismo. Entrevistaban a la gente, que si lo había sentido, que si no lo habían sentido, que cuánto era, lo sintió, lo vio, escuchó de un sismo, estamos preparados para un sismo. En las fondas, en las ramadas, preguntando si estaban preparados los protocolos para un sismo. Eso es importante preguntárselo igual. Otra de las noticias, confirman el ingreso de Germán Naranjo, chileno acusado de racismo en clínica psiquiátrica de Brasil. Le pusieron una camiseta blanquita, linda. Por pesado el hombre. ¿Qué más tenemos por acá? José Antonio Neme se salió del libreto y lanzó sutil palo a los votantes de Cast en mucho gusto.

0: Con mensaje al gobierno, Pancho Saavedra sacó aplausos con jugada paya en la gran fonda de Chile. Oye, filtran también cuál sería el futuro de Rafael Cavada en Chilevisión tras abrupta salida del noticiero. El periodista volverá a aparecer en pantalla durante las fiestas patrias, dicen, con una nota que realizó junto a funcionarios de la Fuerza Aérea de Chile. Registro que fue grabado esta semana en dependencias de Chilevisión.
1: ¿Para qué? ¡Mi vida! ¡Para que no llores!
2: ¡No acostumbres mal las mujeres, fijaos! ¡Duro con ellas! ¡Duran más!
0: Además de participar en contenido grabado, Rafael Cavada volverá próximamente a la conducción de Chilevisión Noticias fin de semana. No estaba curado, ¿verdad? Estaban inventando cosas. La Natita, ¿qué dice?
3: Se acabaron los dolores, chío, de oído, muela, cuello, cuánta cuestión. Tengo un gatito aquí que lo adopté, así que no me quedó otra, pues. Ahí te voy a mandar una foto.

0: Eso era lo que le faltaba. Eso era todo lo que le faltaba a ti. Qué bueno que lo pudo encontrar y pudo adoptar un gatito. Don Patito, ¿cómo está?
1: Cristacio, ¿cómo está? ¿Está castigada? ¿Cómo ha pasado el 18? ¿Cómo está usted? ¿Cómo están los bebés? Las bebés. Oiga, ¿qué pasó acá en Bulnes con Bueras? Que están los carabineros ahí. Está cortado. ¿Accidente algo, sabe? Cuénteme la copucha, por favor.
0: Mire, Bulnes con Bueras, aquí cerquita de la radio, no tengo idea. Hasta el momento no hemos sabido de nada. Pero cualquier cosa nosotros le vamos a estar avisando. Ahora nos vamos a la música con David Civera. Que la detengan.

La Natita me manda una foto. ¡Ay, qué rico los alfajores! ¡Amor! ¡Ay, yo no me encontré a Jaraca! Don Ricardo. Unidades de emergencia concurren a Carlos Bennett con Santiago Bueras por colisión de vehículo policial con motorista. Carlos Bennett con Bueras por colisión de vehículo policial con motorista. Esa es la información, don Patito. Nos vamos a la música con Ráfaga y María Becerra.

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Nos quedamos con Daddy Yankee.

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0: 5:37 PM. Acá me dicen saluditos para Adriana Paz, de parte de Carlos Salas, desde la población Temuco, y también para El Cachorro. Saludos para ellos. Oye, les voy a contar que antes yo fui a la Feria Pinto a sacar el rollo. Y resulta que dije, voy a ir a ver a mi amiga Yanita y a toda mi gente que tengo ahí. Nada. Cerrado, broma. Los dos locales cerrados. ¿Se tomaron libre hoy día, amiga?
1: Hola, Karencita, aquí te estamos acompañando, más bien dicho, nosotros acompañados de ti. La mejor del día. Abracito. Lindo. Te quiere mucho.
0: Muchas gracias. Qué rico que hoy día se pudieron quedar en la casita, me imagino que en familia y disfrutando alguna cosita. Se lo merecen también, está bien. Bueno, les comento, para los que no están enterados y piensan que continúa el retiro de basura, no hay retiro de basura. 18 y 19 no hay retiro de basura, porque ya me estaban preguntando acá, ¿pasa la basura hoy día? ¿Pasa el camión del aseo? No, chiquillos, nuestros amigos también se merecen descansar. Hoy día es un feriado irrenunciable. No hay retiro de basura, así que yo les voy a pedir con todo cariño, chiquillos, separen su basura, po. Tratemos de ser un poquito más ordenados con el tema de la basura. Si sabemos que vamos a juntar más basura este fin de semana, por supuesto, porque uno compra más cositas ricas y más envase, más de todo, tratemos de ser más ordenados con el tema de nuestros desechos. Sí. Para poder también ayudar a nuestros amigos que, gracias a ellos, nuestra ciudad está limpia, muy limpia, gracias a todos los chiquillos que trabajan ahí en el camión de la limpieza. Porque no es el camión de la basura, es el camión de la limpieza. Los de la basura somos nosotros. ¡Aló!
2: Mira, aquí disfrutando la tarde. ¡Buena! Junto a ti, Karencita.
0: ¡Cállate!
2: Nos pegamos un pie de hueca en nombre de los dos viejos que están en el cielo, oh. Mi suegro y mi padre. Saluda a mis niñitas que están aquí, Itzayana y Antonio.
0: ¡Itzayana!
2: ¡Y a mi amor! ¡Sí, de mierda! Y mi amor que está aquí. Como siempre, encargado de la parrilla.
0: Eso. Itzayana, tan linda. Oye, qué lindas. Qué bonita familia tienen, chiquillos. Un beso grande. Qué rico que estén pudiendo disfrutar también junto a nosotros, que se hayan bailado ese pie de cueca. Y no se cambie, porque tenemos punto 7 para rato. Y no se olviden, que la transmisión en vivo es hasta las 7, pero después tenemos el bailable. Vamos a estar con música toda la noche, todo lo que queda de tarde, toda la noche, el tremendo bailable que hemos preparado entre todos nosotros para ustedes.
3: Hola, mi niña bella, ¿cómo estás?
0: Oli, ¿cómo estás?
3: Oye, mira, escucha.

0: Aquí en Temuco también desfilaron, fíjate, delante fue presenciado el desfile,
1: ¿ya?
0: Como todos los años, porque no me lo pierdo.
1: Por supuesto.
0: ¿Y sabes qué fue novedoso ver a Gendarmería desfilar? Sabéis que las autoridades, la gente, pero se colocaban de pie, los que estaban sentaditos, obviamente. Oye, sacaron aplausos, pero maravilloso.
1: Qué bacán.
0: Ha sido una de las instituciones que no tiene nada que envidiarle al resto de las instituciones, créeme que sí. O sea, desfilaron con su uniforme intachable, con sus armamentos intachables, con sus perros policiales intachables. No,
1: con su
0: nada
1: perrito
0: que envidiar.
1: Igual,
0: créeme que nada que envidiar. O sea, ya es hora ya que Gendarmería deberían de considerarlos en todas las paradas militares, no solo ahora, en todas las paradas. Ellos también vienen siendo parte de las Fuerzas Armadas, no sé por qué no los consideran dentro de, también son Fuerzas Especiales, también son Fuerzas Armadas, deberían de considerarlos ya, y ya está bueno ya, que los muestren, que sea, que muestren quiénes realmente son ellos.
1: Claro.
0: Y de verdad que nada que envidiarle al resto.
1: Qué
0: buena. Muy buen desfile.
1: Oye,
0: muy bueno.
1: Yo no pude ver el desfile porque estaba acá en la radio, pero llegué, bueno, al final. Pues llegué al final y había mucha gente haciéndose fotos. También vi muchos niños, me llama la atención ver tantos pequeñitos. Y así dicen que no hay guagua, que la natalidad está baja. Yo lo que más vi fue guagua, oye. Pero ¿saben qué? Tiene razón Claudia, deberían siempre ser considerados, son también parte de las Fuerzas Armadas, y qué rico que ahora puedan también mostrarse, porque también es importante que se muestren. Así que bacán tu comentario, Claudia. Y bueno, saludos para todos los amigos de Gendarmería, que mañana también van a poder ver a todos sus colegas ahí desfilando en pantalla. Aquí en la isla me dicen por acá está copado, no hay dónde estacionarse. Estoy por el borde de la isla Cautín, me dicen acá por atrás, y no hay dónde ponerse ahí. Ahí está todo pasando en la isla Cautín, ¿eh?
2: Sí, pues Karencita, nos tomamos un relax.
1: Qué rico.
2: Yo estaba programado, así que se dieron las cosas y que pude descansar un poquito y compartir con la familia también.
1: Sí, pues no todo es trabajo.
2: Así que amiga, cuando quiera ir, avíseme, pues.
1: Ahí sí, pues. Yo llegué sin avisar, pues. Yo pensé que iba a dar una sorpresa, pero la sorprendida fui yo. Cinco de la tarde con 42, llega Eddie Herrera. Esto es Tú Eres Ajena, aquí en La Punto 7.

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2: Cambiamos de ritmo 5 con 47. Llega Franco el Gorila. Esto es The Monkees. Aquí.

6, 5 de la tarde con 10, con 50 minutos, 10 minutos nos separan de las 6, ¿ya? No puede ser que haya pasado tan rápido. Bueno, por acá me siguen mandando fotitos por la isla, igual me dicen por el lado del mirador, lleno. Fonda me dice, no hay dónde estacionarse en ninguna parte. En ningún lugar. Si usted va a salir, mejor salga a pie, no salga en auto porque realmente no se puede. Centro de Temuco totalmente vacío, me dicen por calle Mont, no anda ni un alma, cabrón. ¡Nadie en la calle! Absolutamente nadie.

Bueno, siempre en estas fechas pasan cositas, ¿ah? Y estoy hablando de los malestares estomacales, de los dolores de cabeza, de esa resaca que no te deja respirar a veces, ese malestar que sientes porque quizás se te puede haber pasado la mano la noche anterior. Y por esto mismo ha sido tendencia en estos últimos días todo este tema de los fármacos que son peligrosos, de mezclar con alcohol. Y bueno, yo me puse a investigar un poquito más allá y hay que ser súper claro, ¿eh?, respecto a esta información, porque se sabe que en las fiestas patrias hay un mayor consumo de alcohol en la población. Y claro, la gente aprovecha estas fechas ¿para qué? Para relajarse, para distender, para compartir traguitos, para compartir con los amigos nuestros tragos tradicionales, porque si no, el terremoto del licor de ave, ¿sí o no? Bueno, las personas que toman fármacos, chiquillos, pueden tener consecuencias súper riesgosas para la salud. De hecho, incluso si recientemente, por ejemplo, tú estabas con algún tratamiento antibiótico o algo y dejaste algún fármaco o tenías un tratamiento porque eres crónico, los expertos recomiendan tener mucho cuidado, ¿ah? Y así también lo explican en un comunicado los especialistas, en este caso Fernando Torres, que es toxicólogo y director de la Escuela de Química y Farmacia de la Universidad Andrés Bello, y él dice que la interacción puede ocurrir aunque el alcohol y el fármaco no se consuman exactamente al mismo tiempo, porque ambos permanecen durante horas en el organismo antes de eliminarse. Bueno, este académico dice que los efectos entre los fármacos y el alcohol pueden producirse según varios factores. Por ejemplo, el principio activo del fármaco, la dosis, la edad de la persona, sus funciones hepáticas y renales, las enfermedades que pueda tener y la cantidad de alcohol que hayas ingerido. Y pues, por esta razón, recomienda estar súper atentos y revisar siempre el prospecto del medicamento, así como seguir las indicaciones del personal que lo recetó. Además, este especialista advierte que no se debe suspender un tratamiento para poder consumir alcohol. O sea, si usted hoy día no se tomó la pastillita y dijo, hoy día no me la voy a tomar porque me quiero tomar un terremoto, créame que eso no sirve. Pero también este toxicólogo entrega una lista, algunos fármacos que son más peligrosos de mezclar con alcohol. Por ejemplo, él señala que los fármacos de mayor preocupación son los hipnóticos, los opioides, los benzodiazepinas, los antihistamínicos, sedantes y algunos antidepresivos. Con alcohol, dice él, que pueden potenciar la somnolencia, causar confusión, caídas e incluso depresión respiratoria. O sea, que la frecuencia y la profundidad de su respiración disminuye de forma sumamente peligrosa. Bueno, en el caso del paracetamol, ya que me pregunta por acá un auditor, bueno, es uno de los fármacos con mayor venta, porque tiene venta libre además y un fármaco súper común, y apunta a un consumo excesivo o crónico también que puede aumentar el riesgo de daño hepático en reacción al alcohol. Si usted toma pero para todo le manda el paracetamol, estamos mal ahí.

0: Bueno, por otro lado, los antiinflamatorios como el ibuprofeno o el ácido acetilsalicílico, o sea, la aspirina, favorecen la irritación y el sangrado gastrointestinal, mientras que los antibióticos pueden generar una intolerancia marcada que se puede manifestar en náuseas, vómitos, rubor, dolor de cabeza y palpitaciones. Ahora, que quede súper claro, ¿eh? Porque la gente le baja la importancia, el perfil, como usted le quiera llamar. Pero, chiquillos, yo quiero ser, pero de verdad, súper enfática en esto. Que algo se venda sin receta en una farmacia no significa que sea compatible con el alcohol, ¿ya? O sea, si usted dice, si este medicamento no es ni con receta, así que ¿qué me va a pasar? 2 terremotos, 3 terremotos, 4 terremotos. No, igual le puede pasar algo. El experto también aborda el caso de personas con diabetes, que somos muchos. No, yo no tengo todavía, pero probablemente algún día voy a tener. Porque me gusta lo dulce, me gusta lo dulce. Pero él hablaba también de que las personas con diabetes, bueno, donde el alcohol puede contribuir a cuadros, por ejemplo, de hipoglucemia, tienen síntomas como sudoración, temblor, confusión. Por ejemplo, si usted es diabético y se fue a dar una vuelta a la sofa y se tomó 3 terremotos, un mote con huesillo, le mandó nomás, se inyectó y dijo, está todo bien, y de repente empieza a sentir eso, empieza a sudar mucho, a temblar, tiene somnolencia, y piensa que se le pasó la mano con los tragos, puede ser que no, pues amigo, a lo mejor eso está haciendo efecto entre su insulina, la que usted se está inyectando, y lo que se tomó. Así que ahí tiene que inmediatamente acudir a un centro asistencial. En cualquier caso, si hay confusión intensa, vómitos persistentes, sangre en el vómito, respiración lenta, pérdida de la conciencia, convulsiones, desmayo, no hay que administrar medicamentos, solamente hay que tomar a esa persona y trasladar inmediatamente a esa persona a un centro asistencial. ¿Ya? Así que ya lo saben, importante también de conversar, porque no todo es carrete, todo es fiesta, todo buena onda, porque nos gusta comer rico, nos gusta beber. ¿Para qué estamos con cosas si somos chilenos?
1: Chileno
0: soy. Oye, aquí está la tía Lita, la tía Lita. Aparecieron, la revelación terminó. A ver, vamos a ver si nos contestan.

0: tarde con 58 minutos. Ahí estamos llamando. Vamos a ver si nos contestan. A ver.
1: ¿Aló?
0: Ahí sí, pues. ¿Aló? ¿Cómo estamos, Tielita?
1: Ya, súper bien. Ya terminó, estuvo todo lindo.
0: Ya, contémosle a la gente primero que tempranito ustedes se comunicaron conmigo para contarme que se iban a la revelación, para saber qué iba a hacer esta guaguita que viene en camino. Y la gente se preguntaba, porque no todos saben lo que es la revelación, así que cuéntenos, ¿qué es una revelación?
1: Mira, donde... revelan el sexo que va a ser el bebé.
0: Ya.
1: Sí. Y hacen hasta actividades ahí. Nos pusieron una tintita, había azul y rosado.
0: Ya.
1: Y teníamos que poner el dedito que era, si queríamos, creíamos que era mujer o varón. Y poner en había un dibujo como un árbol con harta ramita y ahí uno ponía
0: su huella.
1: Y después tiraron un humito en la playa, fue.
0: Ya.
1: Y tiraron el humo del color.

0: del que era la bebé. ¿Adivina qué era?
1: O sea, si me dice la bebé, hoy...
0: ¡Pues niñita!
1: ¡Qué niñita!
0: Carecita, oh.
1: ¡Niñita, qué lindo! ¿Y con quién viene?
0: Niñita.
1: ¿Y ahora ya vienen de vuelta?
0: Nos vamos de vuelta y de repente se me va a perder la señal porque aquí tengo muy mala señal.
1: Oye, cuénteme, ¿y usted qué quería? ¿Qué dedito puso ahí, azul o rosa?
0: Yo puse el dedo de lo... Yo puse hombrecito. Perdí.
1: Oh.
0: La Juanita puso niñita.
1: ¿Ya?
0: Gabriel igual y mi viejo puso hombre también, igual me siguió a mí.
1: ¿Querían hombre ustedes y ellos querían mujer?
0: Sí.
1: ¿Y cuándo nace la guagua, po?
0: No, ¿cuándo nace? En marzo.
1: Marzo, para el verano todavía.
0: Falta todavía.
1: Falta harto, po. Oye, cuénteme, ¿dónde vienen ahora? Porque vienen de Saavedra ya, me imagino, vienen en el auto.
0: Vamos saliendo de Puerto Saavedra.
1: ¿Y cómo andaba la cosa? ¿Se veía mucha gente por allá?
0: Sí, mucha, mucha gente en la playa, Karencita.
1: Qué rico.
0: Está el día hermoso, hace un calor.
1: Sí, pues hace harto calor. Sí. ¿Y con quién viene ahí en el auto? Cuénteme, pues va el tío justo,
0: ahora vamos,
1: ¿no?,
0: con el Gabriel, la Juanita y mi viejo.
1: Ya, pues que saluden los chiquillos.
0: Ya, pues saluden, chicas. ¡Hola, Karencita!
2: ¡Hola!
1: Bien, pues, aquí.
2: ¡Feliz aquí porque voy a ser tía abuela de una hermosa niñita!
1: ¡Oh, qué linda noticia! ¡Qué bacán! Apuro comprar ropa rosada ahora. Todo rosado, rosado,
0: sí.
1: Rosado.
0: Todo rosado ahora.
1: ¡Qué lindo! Están contentos. Oye, ¿no se fueron al carrete que había después? Porque me contaron
0: no,
1: que había
0: un carro, ¿no? Porque ahora vamos al campo, al Natre.
1: Ah,
2: ¡vamos a hacer el carrete en el Natre!
1: ¡Ya, allá voy! Allá voy, saliendo de la pega más tarde, el casino, me paso para allá, para el Natre, ¿no?
0: ¡Vamos, sí, Natre! Ahí te vamos a esperar, Karencita.
1: Voy a ir voy a ir al famoso quincho mis nietos. ¡Ah! ¿Y qué vamos a tener hoy día? ¿Hay algún, alguien va a cantar? Me decían ahí que el tío Gabriel tiene buena voz, ¿ah?
0: Sí, vamos a tener... A Leodán.
1: A Leodán, ya. Hoy
0: no,
1: día voy
0: no,
1: a...
0: no, ¿cómo que se llama? Leonardo Fabio.
1: Leonardo Fabio. ¿Y el tío justo viene ahí igual o no? Está tan calladito.
0: Sí, está calladito aquí.
1: Mira, viene calladito.
3: Hola, Karencita.
1: Hola, tío justo. Qué rico que lo pasaron bien.
3: Sí, excelente.
1: Mándele saludos a sus amigos que están escuchando la radio, pues.
3: Oh, re poco amigo. No, saludos a todos que me conocen.
1: Cariños, que lleguen bien. La ruta se ve despejada. Ahí me van contando cómo se ve la cosa porque el día está tan lindo. Ya, pues espérenme con una empanadita, algún pajarito, alguna cosita.
0: Eso, nosotros vamos a hacer empanadita ahora.
1: Acuérdense de pasar a comprar la sal de fruta, ¿ya? Oye, el tío justo que... Sí, y un gatito, digo. Ahí se está perdiendo la señal. Un besito, que estén bien, que lleguen súper bien. ¡Chao! Adiós. Beso, chao, chao. Que lo pasan mal, oye. Pucha, que lo pasan mal, ¿no? Seis de la tarde en punto, nos quedamos con Zumbale Primo y Santa Feria. Esto es Que Te Vaya Bien. Suena aquí en la punto 7.

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7: Bueno, son las 7 de la tarde ya con... No, son las 6 de la tarde con 7 minutos. Te dejamos informado de las últimas noticias a la hora.
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7: Bueno, comenzamos con las noticias regionales a esta hora de la tarde. Macabro hecho tuvo lugar este viernes en Villarrica y es que un hombre habría asesinado a su pareja y a la hija de esta en un domicilio ubicado en calle Futal Eufú del sector Segunda Faja de la mencionada comuna. El posible autor de los hechos es un hombre adulto con un amplio prontuario policial, quien habría disparado en contra de quien era su pareja, de 34 años, y de la hija de esta, una menor de 15 años, causándoles la muerte de forma inmediata debido a la gravedad de las lesiones. Posterior al asesinato, el hombre huyó del lugar, logrando ser detenido en el sector rural de Vegas de Lesio por personal de carabineros de la séptima comisaría de Villarrica. El comandante Raúl Sáez de la prefectura de Villarrica entregó detalles de esta situación. Una vez verificado el hecho y por diligencias autónomas, se logra la detención de un hombre de 41 años, quien sería la pareja de una de las víctimas, como el presunto autor de los hechos comentó. Este hecho se informó a la fiscalía, desde donde se instruyó que personal del laboratorio de carabineros llegara hasta este lugar para que realizara las pericias correspondientes. De igual forma, se dio la orden de que el servicio médico legal levantara los cuerpos de las víctimas de este macabro hecho. Bueno, cabe destacar que si eres víctima o testigo de violencia contra la mujer, puedes denunciar al 149 de Carabineros 149. Recibe orientación llamando al número corto 1455 del Cernameg. Bueno, y nos vamos al ámbito nacional. La expresidenta Michelle Bachelet volvió a tener un resultado adverso en su candidatura a la Secretaría General de las Naciones Unidas. Durante este viernes, el Consejo de Seguridad realizó el tercer sondeo preliminar para medir el respaldo a los 8 candidatos. Bachelet obtuvo un voto a favor, 11 en contra y 3 abstenciones. La exmandataria ya había registrado resultados adversos en las 2 mediciones anteriores. Por eso, este nuevo resultado será una señal relevante para el futuro de su campaña. Brasil y México mantienen su respaldo, mientras que en Chile, el gobierno de José Antonio Kast retiró su apoyo en el mes de marzo. Así, fue el propio canciller Francisco Pérez quien afirmó que la derrota no es sorpresa para nadie.

teléfono y el ministro de Seguridad Pública, Martín Arrau, se mostró totalmente alineado al llamado de unidad del cardenal y arzobispo de Santiago, Fernando Chomalí. Esto para superar la confrontación política y combatir la corrupción en el marco del Tedeum ecuménico por las fiestas patrias. En su homilia, denominada Chile, una casa edificada sobre roca, el cardenal sostuvo que todos los estamentos de la sociedad, políticos, religiosos, judiciales, económicos, las Fuerzas Armadas y la sociedad civil, son relevantes para mantener fuertes los cimientos del país, cuyo proyecto se ve amenazado por la corrupción, la que corroe los cimientos de la sociedad, convirtiéndose en el enemigo número uno de Chile. Asimismo, el arzobispo de Santiago planteó que cuando ocurre lo anterior, le abre la puerta al crimen organizado, a la delincuencia, al narcotráfico, a la trata de personas y a todo lo que impide crecer en paz como país. Al ser consultado sobre si coincide con lo expuesto por el cardenal, el ministro Arrau contestó totalmente.

0: teléfono. Y así, cuando son las 6 de la tarde con 12 minutos, estas son las últimas informaciones. Te invitamos a continuar en compañía de Punto 7.
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0: tarde, ya con 17 minutos. Oye, todo pasando, me dicen por acá por Leila Cautín. Bueno, quiero que la gente empiece a mandar sus fotos. Los que vienen viajando, los que están por allá por sus casas, celebrando, como nos mandaba la foto a Itzayana hace un ratito atrás. Y por supuesto también saludar a los papitos Víctor y Solcita, que bueno, hoy día tuvieron la revelación de género. Hoy día se enteraron, bueno, ella ya lo sabía, pero igual, hoy día se enteraron de que iban a ser padres de una hermosa niña. Así que muchas, pero muchas felicidades.
1: Pero sin enamorarnos. Oye, Karencita, una consulta. ¿Tú sabes caso a alguna carnicería está abierta hasta ahora aquí en Temuco?
0: Bueno, a mí me dijeron que los arrieros. A ver, Patricio Ulloa, temprano nuestro querido colega Patricio Ulloa nos dejó un dato. Nos puso ahí en la mañana a las 8:28 de la mañana. Dato clave me pone ahí, los arrieros Aulet de David Perry y los arrieros Prime de Avenida Recabarren están abiertos operativos 18 y 19 de septiembre. Así que ahí tienes tu dato.
2: Hola, tiquití, tiquití. Si vas a tomar, no conduzca. Para eso existen los Uber, los Didis.
0: Eso.
2: Para que llegues sano y salvo a tu casa.
0: Excelente. Bueno, y si tú estás trabajando hoy día de conductor, manda tu dato, pues a lo mejor alguien necesita que lo lleven y no encuentra.
3: Felicita, como otro dato de carnicería abierta, está en Fondo del Carmen, carnicería de la Uruguaya.
0: Ya.
3: Está abierta, yo pasé recién por ahí.
0: Buen dato te sacaste, amigo. Muy bien, excelente, haciendo la tarea, muy bien.
2: Oiga, Karencita, por cuénteme. Ahí no le sobrará. A una entradita para la Sofo, para no el domingo, por ahí. Por favor, el único día que va a tener libre de mi 18.
0: Pucha, la lesera, no tengo para el domingo. De hecho, no tengo entradas para la Sofo. Regalé todo lo que tenía y de verdad que eran hartas cositas que tenía. Quería saber si me pueden ayudar respecto a los horarios de buses de Temuco a Vilcún, me dicen por acá, para mañana 19 y pasado mañana también. ¿Quién tiene el horario de los buses que van de Temuco a Vilcún, chiquillos? Para mañana y para el domingo. ¿Alguien tiene esos horarios? Que nos comparte ese horario, por favor. 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Nos vamos a ir a la historia. Nos vamos a ir al momento cultural. porque no podemos no tener un momento cultural, porque imagínate una radio que no te entregue nada, nada, nada, nada, nada más que risas y alegría. Tenemos también que dejar a algo, pues.

0: alguna vez por qué la parada militar se llama parada militar? En este momento cultural aquí en Punto 7 vas a saber por qué. Así que pon atención. ¿Cuál será el origen de la parada militar? ¿Lo estás discutiendo con tu familia? ¿Lo estás discutiendo con tus colegas? Es muy sencillo. La Gran Parada Militar, chiquillos, es una de las tradiciones más profundas de la historia de nuestro país. ¿Y saben qué? Se encuentra en los desfiles de las tropas que celebran y conmemoran triunfos y victorias o que muestran maniobras y evoluciones del despliegue de la fuerza en el terreno. Pero vámonos más atrás. El 18 de septiembre de 1818 se realizó un desfile militar en honor a la independencia refrenada en el campo de batalla. Desde entonces era habitual que una vez al año se realizaran ejercicios militares y posteriormente una revista militar ante las principales autoridades del gobierno, dando inicio a una larga tradición que continúa hasta el día de hoy. En el año 1832, el presidente José Joaquín Prieto estimó que la parada militar debía convertirse en una ceremonia oficial, estableciendo por decreto el día 18 de septiembre para su celebración. El Llano de Portales, actualmente el barrio Yungay, era el lugar donde se realizaban los ejercicios llamados de despeje, una serie de evoluciones que terminaban con una revista a las tropas por parte de las autoridades. Ahí, el presidente Prieto y su ministro de Guerra, Marina, Diego Portales, presidieron esa ceremonia, la cual reunía a una gran cantidad de gente, una multitud a sus alrededores. ¿Y saben qué pasó después? Adivine qué pasó después, a ver. Reunía tanta gente, pero tanta gente. ¡Qué buen aplauso otra vez! A ver, ¿por qué cree usted que se... Aquí me está... Un amigo me está escribiendo acá, un amigo del WhatsApp. ¿Por qué cree usted que se llama parada militar? A ver, cuénteme. ¿Por qué cree?
1: ¿Por dónde estamos, Karencita? ¿Por la de Temuco o por la de Valdivia?
0: No.
1: Ando perdido.
0: Ya volví del exilio.
1: No, cuidado, perdido.
0: Volví del exilio, amigo. Ya está bien Temuco, de vuelta en mi
2: Hola,
0: ciudad.
2: Hola, mi niña hermosa. 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Es excelente.
0: Nada que ver.
2: Exquisita, muy buena. Está abierto hoy día.
0: No tiene nada que ver con lo que estoy hablando. ¿Por qué crees tú que se llama parada militar? Estoy con Andrés Herrera en este momento.
3: Hola, pues chiquillo, ¿cómo están?
0: Oye, yo ya no sé dónde vivís tú, ahí en Valparaíso. Igual que yo, ya no sé. Aquí estamos, en Punto 7, Valdivia.
3: ¿En qué estáis?
0: ¿Por qué se llama parada militar?
3: ¿Por qué se llama parada militar? Buena pregunta. Nunca me ha preguntado.
0: ¿No?
3: Nunca. ¿Tienes la respuesta? ¿O te han dicho la respuesta a los chiquillos?
0: El otro día me puse a investigar y era porque cuando se juntaban a hacer su revista llegaba mucha gente a mirar cómo desfilaban.
3: Parada.
0: ¿Cachai? Entonces, claro, pues la parada. La parada.
3: Yo sé que más de alguno está preguntando, ¿hace cuánto que no ve la parada?
0: ¿Sí o no? Ay,
3: sí,
0: siempre.
3: Todos los años.
0: ¿Pero por qué se llamará parada militar?
3: Ya, ¿por qué? Pues dime. Buscan el Icarito que está ahí al lado
0: tuyo.
3: Aquí
0: está el Icarito, espérate. Bueno, se llama parada militar, pero no significa que solamente es porque los militares están parados, po.
3: No.
0: Porque están detenidos. Parada no significa que los militares estén simplemente detenidos. Okay. En el lenguaje militar, una parada es una formación solemne de tropas para rendir honores o participar de una ceremonia.
3: Así.
0: Por eso se llama... Parada militar.
3: Parada. ¡Esta es una parada militar!
0: Sí, pues una parada militar. A ver, yo también.
3: ¿Y tú sabes por qué se pone la manito acá?
0: No, porque...
3: Bueno, yo la sé.
0: Yo sé porque siempre hace calor para taparse la cara del sol.
3: Karen Páez. Es que hace muchos años atrás, ¿ya? Muchos años atrás.
0: ¿Cuándo llegaron los indios con los españoles?
3: Cuando llegaron los indios con los españoles pasaba ¿ya? el rey.
0: ¿Ya?
3: ¿Cachai? La máxima autoridad del pueblo, del país.
0: ¿Y que tojaba que te ponía la mano
3: no,
0: en la cara?
3: Claro, y la gente no era digna de ver al rey y se, y se tapaban los ojitos. Y eso se transformó en una onda de respeto a una autoridad máxima. Ah. Y se fue relacionando para allá.
0: O sea, no somos dignos de ellos, que se tapan la cara.
3: Déjase terremoto, por favor, concéntrate.
0: Oye, si no estamos bebiendo alcohol, que la gente después te va a creer. ¿Cómo no. va y cómo está tu cuerpo?
3: Terremoto de niño, en eso estamos.
0: Ay, oh, qué fome.
3: Que no, no se puede ver acá en el...
0: No, porque nosotros jamás haríamos una cosa así. ¡Halo! ¡Pasa el tequila para acá! Bueno, ya, este fue nuestro momento cultural.
3: Sí.
0: ¿Tienes algo que aportar?
3: Algo que nadie le importa.
0: Eso. Ya, algo que nadie. Dame una noticia que nadie le importa.
3: Eso, pues yo de la. ¿Por qué saludan con la mano aquí?
0: No, mismo? Pues si es bacán saber eso, yo no tenía idea, por ejemplo, de por eso. Eso. Pero dame una noticia que nadie le importa.
3: Una noticia que nadie le importa.
0: Que hayas visto hoy día.
3: Que mañana tengo libre.
0: ¿En serio? ¡Yo sí. también! ¡Ah! ¡Chócale!
3: ¡Está bueno ya, señor Mandiola!
2: ¡Eso, caballero!
3: Está bueno, está bueno.
0: Menos mal que está lejos de aquí y no nos está escuchando.
3: Ah, ¿está en lo de Europa?
0: Sí.
3: Puro Europa.
0: No, sí, puro viaja nomás.
3: ¿Y nosotros estamos así. Como la foto del calendario. Como un ayunte güey en Yugao.
0: Ah, somos un ayunte güey de aquí de la radio, pero sí, bueno, nos gusta lo bien. Que hacemos.
3: ¿Hoy lo han pasado bien los chiquillos del día de hoy?
0: No sé, preguntémosle a la gente.
3: Preguntémosle, ¿qué están haciendo?
0: Oye, pero hay carrete en todos lados acá, al menos en la capital regional. ¿Tú para dónde estás? ¿Para Valparaíso?
3: Yo estoy en Valparaíso. No, están todos metidos en la foto.
0: Digo una cosa, ¿cómo es la gente de Valparaíso? Porque super son prendidos, buena, pero prendidos. Pero yo nunca he transmitido un 18 de septiembre para Valpo. ¿Cómo es la gente un 18 de septiembre en Valparaíso?
3: Muy entretenida, muy cariñosa, mucha familia.
0: Descríbemela en una palabra.
3: Familia.
0: Qué lindo.
3: Familia. La mayoría de los auditores, pura familia todo el rato. Y adivina qué, se me acaba de terminar el mix.
0: No te creo.
3: Sí.
0: O sea, se paró la radio. Que te vaya bien.
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0: Ay, ay, ay, ¿no?
1: Se me ocurre, Karencita, se me ocurre que es donde todos llegaban. En ese tiempo no habían gradas, no habían asiento ni nada y todos... Todos miraban la parada de pies, pues. O sea,
0: no era por
1: parado,
0: eso.
1: Parada.
0: No, pues no era eso, pero ya no importa, perdiste $1,000,000. Nah. Nos vamos a la música con J Balvin y Willy William. Esto es Mi Gente. Suena aquí en la punto 7.

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0: Usted mandame un buzón de voz, el WhatsApp de acá de Valdivia. Le puedo mandar un saludito a todos mis colegas de recolección de basura. Estamos con nuestra familia en la casita descansando. Y ahí usted le puede mandarle más saluditos, por favor. Como tengo el WhatsApp de los colegas, para enviárselo a ellos, para que lo escuchen. Si se podría, por favor. Gracias. Dios los bendiga.
1: Y nuestro auditor enviando ese saludo, pero lo mandó para Temuco, así que se lo vamos a hacer llegar a los colegas de Valdivia inmediatamente. Ahí ya está enviado. Y saludos para él y para toda la gente también que trabaja en la recolección de residuos domiciliarios. Para todos ustedes, chiquillos, aprovechen de descansar, sí, pues. Disfruten con sus familias. ¿Aló?
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1: Eso, escuchando la radio a través de la aplicación. 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
3: Del Cerro La Cruz, de los colectivos del Cerro La Cruz, estamos aquí festejando.
1: ¡Eso era! Yo creo que anda medio perdido, sí, porque estamos en Temuco, amigo.
4: ¿Se puede mandar un audio o está grabado esto?
1: Obvio que se puede mandar un audio, mande todos los que quiera nomás. Amigo, ¿eres tú nuevamente? Oye, ¿cómo lo pasaron? Cuéntenme, ¿por dónde fueron hoy día? ¿Qué hicieron? Porque me imagino que ya van de vuelta, ¿o no? 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Vamos a jugar
5: y los nuevos chilenos del mejor país de Chile.
1: ¡El mejor país de Chile! ¡Sasheí!
5: Como diríamos nosotros, en Happy, por tener este espacio donde aprender cada una de las formas particulares de cómo se expresa un chileno en Radio.7. ¿Cómo se dice en chileno?
1: ¿Cómo se dice en chileno? Atención. ¿Cómo se dice en chileno? Me siento con resaca. ¿Cómo se dice en chileno me siento con resaca?
4: me duele terriblemente la cabeza.
1: ¿Cómo se dice en chileno? La gente está escribiendo por acá, en chileno se dice ando con la mansa caña. ¿Cómo se dice en chileno ando con resaca? A ver. Muy buenas tardes, señorita Karen, me dicen acá. Soy Claudia Larenas. Y para mí tener resaca es sinónimo de no levantarme, no poder dormir, tener náuseas. Y finalmente en chileno sería me siento morir. Ahora vamos a hacer un repaso. Ya pasamos por, ¿cómo se dice en chileno? Vamos a hacer un repaso respecto a los tragos que son chilenos. Los tragos que solamente se toman en nuestro país o se beben, para que no suene tan... Ya que estamos en el 18 de septiembre y aparecen tantos brebajes. En nuestro país existen nombres y preparaciones insólitas. Como por ejemplo, yo no sé si ustedes han probado alguna vez esto que les voy a nombrar, pero yo todavía no lo hago, pero conozco gente que lo hizo y quedó pero maravillada. Usted abre un tarro, ya, esta preparación es algo que yo creo que a usted nunca se le ha ocurrido, es más, yo pienso que usted ha botado el contenido de ese tarro. Usted abre un tarro de jurel o caballa, porque ya jurel casi no hay. Le saca todo el jugo al jurel y lo coloca en un vaso. Le pone un chorrito de limón. Y le vierte vino blanco. ¿Qué tal? Una preparación que vi el otro día... Conversando con una amiga, le dije, oye, el otro día vi esta nueva preparación. Me dijo, amiga, yo lo hice. Yo, ¿qué? Sí, me dijo, es mortal. Sobre todo cuando andáis con el hachazo al otro día. Tragos que solamente se toman en Chile, cosas que inventamos nosotros, como por ejemplo, el licor de ave. ¿Cuándo has visto tú en otro país que tome el licor de ave? Imagínate, tú vas a Perú y te miran como cosa rara. Si te tomáis una Coca-Cola con vino, como... ¿Qué? Imagínate una leche condensada con vino tinto. Me han contado que es muy buena, ¿eh? Porque el chileno siempre está innovando. Ahora apareció el terremolice. Bueno, el terremolice. Pero no solo eso. ¿Pueden creer que inventaron un trago que es un not trago? Porque en Chile se ve de todo, ¿ah? Se llama michelagua. Michelagua, porque fome. Y dicen que es igual a una michelada sin alcohol. Claro, es una michelagua sin alcohol. Agua mineral, limón, sal merquén, listo, ahí tenéis tu michelagua, barata. Llega el verano y ¿qué hace el chileno? Se compra los melones más maduros ahí en la frutería, ¿para qué? Para hacer Melvin. Si llega el invierno, ¿qué hace el chileno? Se prepara una buena borgoña calentita ahí. Pero calentita. Vinito caliente, le dicen a él. Llega el verano y ¿qué hace el chileno? Abre un tarro de durazno, le echan hasta medio litro de vino ahí. ¡Al tiro nomás! Porque en Chile tenemos tragos para todo y para todos. ¿Cuál es el preferido que tienes tú y cuál no nombré? A ver.
6: Oye, un trago chileno, yo creo que el jote. Sería un ave cola. Un ave cola.
1: Siempre me he preguntado si existe el vino con Coca-Cola y es tan apetecido. Nunca he visto a alguien tomar Sprite con vino blanco, por ejemplo. Momento cultural, aprendiendo más de los brebajes chilenos.
7: No sé si has escuchado nombrar o has tomado alguna vez el aguachi.
1: Aguachi.
7: El aguachi es chicha con aguardiente.
1: Chicha con aguardiente. No, una vez en La Serena probé algo que nunca más quiero probar en mi vida porque pucha que lo encontré malo. Pero hay gente que le encanta, es el matatoro. Aguardiente con Coca-Cola. No lo hagan, chiquillos, no lo hagan. Le di una probadita nomás, dije, no, esto no es para mí. No, no, no.

0: El pichuncho, aguardiente con manzanilla.
1: Eso, miércale. La chupilca, me dicen acá. La chupilca del diablo. El pichuncho, eso no lo he probado tampoco.
2: La pantera rosa. La pantera. Vino tinto con leche condensada. Qué rico. Muy, muy rico.
1: Oye, ¿cómo se llama ese que hacen con ron y chocolate, no? Pues espérate. Tiene un nombre, no. ¿Chocorrón creo que se llama? Ese tampoco lo he probado. Uy, me falta mucho por aprender.
3: Los guarinaki de mi abuela tomaba bis con aguardiente, Karen. Oh, la viejita. Pero murió paradita la vieja rosadita como ella sola.

0: Hola Karina,
1: Soy la
0: Karina,
1: Karen.
0: Karen o Karina, no sé, ya estoy curada, ya salud por eso, po. Yo estoy sonando más que nada por Chile, ¿no? No sé qué estoy haciendo, o sea, diciendo, no sé, chao.
1: Ya, pues amigo, quítenle el teléfono, por favor. Tarde con 53 minutos, nos vamos a la música con Lauta, amigo de los artistas. Esto es Puñaladas. Suena aquí en la punto 7. Oye, ya nos vamos a ir ya. Faltan 7 minutos para que nos vayamos.

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0: Andresito, colectivo de Cerro La Cruz, estamos trabajando, me tocó al arco el día 18.
1: Vamos de Nueva Imperial a Cajón a buscar quipeño, se nos acabó el quipeño hoy día para los clientes.
2: Buenas tardes, un saludo para la familia Vargas Monsalve, Antilén Vargas y Segovia Vargas, con alto cariño de el patriarca.

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0: 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Me despido, muchas gracias, ¿ah?
1: Chao, amiga linda, que descanse, que disfrute igual mañana cuando esté en su casita con su familia. Abracito.
0: Gracias. Muchísimas gracias a todos, les mando un tremendo abrazo, disfruten, no se olviden que se viene el bailable ahora.
2: A la 101.7 le falta algo, le falto falta yo. Algo. Sí, amiga, un gusto, que le vaya bien, trabaje.
3: Besito, amiga, que tenga un excelente
2: Facture, hora. Facture. Sí, sí, saludo sí, a mi sí, mejor sí. amigo.
0: ¿A quién?
2: Erwin.
0: Ya.
2: Chao, amiga, cuídate, que te vaya bien, pásalo bien.
4: Nos vemos mañana, si Dios quiere, amiguita de aquí de Valdivia. Chau, chau.
0: ¡Eso! Oye, a todos mis colegas, que tengan unas lindas fiestas patrias. Sé que me están escuchando, mis colegas de Los Ángeles, Valparaíso, de todas las otras ciudades también, que nos conectamos en cadena y quieren que yo me despida de ustedes. Bueno, muchas gracias por todo. Que tengan unas lindas fiestas patrias, colegas. Un abrazo grande desde la capital regional de la Araucanía.
5: Puto, vamos a las cartas que están lloviendo ahí.
6: Mira, ¿qué más quiero? Empezar a patar, ¿no?

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tomate, cebolla, cilantro, ají y unos cuantos aliños. Parece sencillo, pero cuidado, porque el pebre puede transformar completamente una comida. El pebre es una preparación tradicional chilena que acompaña empanadas, sopaipillas, carnes, pan y prácticamente todo aquello que se encuentre en su camino. Cada familia tiene su propia receta. Hay quienes lo hacen suavecito y otros que lo ponen tanto ají que después nadie quiere acercarse al vaso de agua. Y siempre está la discusión. ¿Le falta sal? ¡No le pongas más! ¡Está perfecto! El pebre representa algo muy chileno. Tomar ingredientes sencillos, mezclarlos y convertirlos en algo que termine estando presente en casi toda la mesa. Así que ya sabe, ya, si hay empanada, si hay sopaipilla, si hay pan, tiene que haber pebre. Yo soy un 7.

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1: Claro.
2: Sí, pues sí. Oiga, tío Lolo, dígase un versito, güey.
3: Sí, póngale.
4: Un guatón que yo conozco se pone sombrero grande y le sacaron la murienta en el rodeo Los Andes.
3: Yo conozco otro guatón que se tomó una garrafa, pero cuando se paró, no supo ni la faja.
5: ¡Ay, Dios mío!
2: Y lo fuimos con la cueca del guatón Loyola.

0: A brindar, dijo un guaso, por mi poncho colorado, por mi sombrero agallado, por los calzones y el lazo, y brindo por los chopazos que me tiré con aquel, porque luego lo hice ver burros negros al tirito, y brindo por mis manitos que cumplen con su deber.
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2: ¡Pero no es mentira!
0: Discúlpeme usted, hermanito, que le conteste al tirante. 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
3: ¡Hombre!
1: ¡No me gustó!
0: Y la echamos con la cueca, el sombrero de paja, Manolo.

Exactamente. ¿Cómo no saludar a toda la gente que está en este momento compartiendo en familia? Muchas veces por temas de trabajo, por temas de trámites o lo rápido que va la vida, no tenemos la posibilidad de compartir en familia, de disfrutar de la mesa, quizás conversar y hasta bailarse una cuequita, pues oiga, claro. Así que los saludamos, sé que están en familia escuchando la radio hasta ahora y nosotros a full con este bailable de Fiestas Patrias. En la variedad musical tenemos mucha cumbia, más de alguna ranchera, su reggaetoncito por ahí también y muchísimas cuecas. Así que seguimos bailando contigo en este bailable de Fiestas Patrias en Punto 7.

0: Excelente música. Queremos saludar a toda la gente que está con nosotros en este bailable de Fiestas Patrias, bailando, compartiendo, disfrutando quizás de algo rico. Y también a todas las antenas o señales de Punto 7. Por ejemplo, un abracito a la gente linda de Valparaíso y Viña del Mar. También nos escuchan a esta hora a través de la FM en Los Ángeles. Estamos sonando en Temuco, Valdivia, Osorno, Puerto Montt, Ancud, Castro. Para toda la gente del sur, para toda la gente del norte que nos escucha. ¡Ay, claro! La gente que está a través de la aplicación en todo el mundo, pueden descargar ustedes la aplicación que es Radio.7. Disfrutando la musiquita, bailando cueca y también con las palmas arriba en este bailable de Fiestas Patrias.
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0: ¿Cómo no le vamos a mandar un abrazo enorme a ese parrillero, el parrillero oficial de la familia? Ese que lleva horas frente al fuego y todavía dice, ya, si falta poquito. ¡Fuerza, maestro! Que esa carne no se va a dar vuelta sola. Besitos para ustedes, sigan pasándolo lindo aquí en Punto 7.
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0: 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Sí, ya vamos en la segunda, tercera y estamos directamente perdiendo la cuenta. 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

para los que tienen la música a todo volumen, para los que cantan aunque no se sepa la letra y para los que ya están convencidos de que tienen alma de artista, sigan disfrutando, pues aquí estamos acompañándolos en Radio.7.

¿Cómo va, maestro? ¿Vamos bien o no? ¿Vamos bien? ¿Falta otra rondita más o no? ¿Cómo va ese asadito? ¿Cómo va esas cositas dulces? No habíamos saludado claramente a esas personas que adoran y aman las cosas dulces versus las cosas saladas. Existen estos dos teams. Y algunos que les gusta mezclar las cosas, ya sea desde lo líquido hasta la comida. Hay algunos que prefieren simplemente las cositas dulces, los pajaritos, acompañarlos con un vasito de bebida, un vasito de juguito, una copita de agua, una copita de vino. No sé si esa combinación es tan buena para mí, pero en cuanto a lo dulce, sí puede ser que también sea un poco más cariñoso con los alfajores o con tanta cosa dulce que decían preparar en estas festividades. Algunos que están conociendo por primera vez nuestras celebraciones, también enviamos un gran saludo. ¡Que prueben todo nomás! ¡Que prueben todo lo dulce, todo lo salado, todo lo líquido! Bienvenidos a todos aquellos extranjeros que están pasando por primera vez estas fiestas patrias en Chile y están conociendo cómo nos comportamos los chilenos. ¿Cómo somos parte tan importante de estas celebraciones? Así que tú súmate también, por supuesto. Adquiere, no sé si todas las malas mañas, maestro, ¿eh? Pero sí, sin duda disfruta de estas festividades. Y claramente escuchando Radio.7, que estamos conectados todos los días para ti. Y todos somos un 7, no importa cómo seas, de dónde vengas, todos somos un 7.